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6: Zinedine Zidane, leyenda absoluta de las Copas Mundiales que vivió de todo en sus 3 participaciones.
7: Francia 1998, la hazaña.
6: Fue su mejor participación por primera vez en la historia, campeón con Francia en casa y derrotando a Brasil, autor de 2 goles.
7: Corea Japón 2002, el fracaso.
6: Fue su peor participación al llegar con una lesión. Francia se despidió prematuramente.
7: Alemania 2006, el retiro.
6: Alcanzó su máximo nivel y llegó hasta la final. En la prórroga con Italia, Zizou cayó en la trampa. Su despedida de las canchas quedó marcada para siempre por el cabezazo a Marco Materazzi.
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9: Las habas son unas leguminosas ricas en nutrientes. Cada 100 gramos de habas aportan 65 kilocalorías y 4.6 gramos de proteína. También aporta potasio, hierro, fibra y fósforo.
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0: Y hoy es viernes de la canela fina de mi querido Rubén Cortés. Venga, Rubén.
1: Buenas tardes, Joaquín. Buenas tardes. Pues, Joaquín, en el asunto del gobernador Rocha, Rocha Muya, hay que tener en cuenta que esta vez no es una filtración a un diario, a un medio. Esta vez se trata de una acusación en una corte federal de los Estados Unidos, la misma corte federal que hizo las delicias del régimen mexicano al culpar a García Luna. Esa misma corte que también condenó al Chapo, que ha condenado a muchos, que está juzgando a Maduro, es la misma corte que ha dado un seguimiento a Rocha desde el año 2012 hasta el año 26. Es una acusación seria, documentada, tan documentada como estuvo el caso de la empresa de Alfonso Romo, el ex jefe de la oficina de la presidencia de López Obrador, que finalmente esa empresa tuvo que disolverse y no se sabe dónde anda Alfonso Romo. La presidenta, con toda razón, dice que se trata de un manejo político por parte del gobierno de Estados Unidos. Pues sí, claro que es un manejo político, estamos en política y todo se maneja políticamente, tan políticamente como manejó la presidenta la decisión de no asistir a la cumbre de dos expresidentes amigos de los Estados Unidos, amigos del gobierno de Estados Unidos, en el Doral, en

0: de asistir en cambio a una cumbre liliputiense muy pequeña de cuatro presidentes versarios de Estados Unidos, tres de ellos que van de salida, Petro, Lula y el propio presidente del gobierno español. Creo que fue una decisión desacertada por parte de la presidenta y viene de la divisa de López Obrador al hacer la arquitectura de la llamada Cuarta Transformación. Esa arquitectura se basa en que es posible ser socio comercial de Estados Unidos, que Estados Unidos a través de ese tratado comercial aporte el 33% del PIB a México y 2 millones de dólares por minuto, o sea, que mantenga la economía mexicana, pero a la vez ser amigo de los adversarios de Estados Unidos. No sé, igual me perdí de algo, Joaquín, pero eso parece muy difícil. Muy difícil vivir de la lana de Estados Unidos y ser amigo de los adversarios de Estados Unidos. Creo que ese es el manejo político que está dando Estados Unidos con el caso Rocha. Está diciendo, ¿somos amigos o no somos amigos? ¿Para qué somos amigos? ¿Somos o no somos? Eso es, Joaquín. Era lo que quería conversar contigo hoy. Nos vemos pronto. Te mando un abrazo siempre con mucho cariño y siempre con mucha gratitud.
1: Voy contigo ahora a Marcos Morales, Fórmula Michoacán, pues niño de 15 años que mató a dos maestras. ¿Qué pasó con él?
2: Hola, Joaquín. Efectivamente, Osmar N., el menor que presuntamente asesinó a dos trabajadoras en una preparatoria en la zona centro de Lázaro Cárdenas, el centro educativo Antón Makarenko, continúa recluido en la unidad especializada para adolescentes y adultos jóvenes de la ciudad de Morelia. Hace unas horas se realizó una audiencia de continuidad ya como parte de su proceso penal, justamente para adolescentes, a cargo del Poder Judicial Michoacán, donde el juzgador ratificó la medida cautelar impuesta y fijó como nueva comparecencia, es decir, otra audiencia, para el próximo 28 de mayo. Cabe recordar que el menor fue detenido por sus compañeros luego de haber disparado en contra de dos de las docentes que se encontraban en el acceso a dicho recinto educativo. Debido a que se trata de un proceso, una persona menor de edad, hay muchos detalles, sobre todo las audiencias, que no han sido ventilados por las autoridades, debido a que este tipo de audiencias se llevan a cabo de manera privada. No hay acceso para medios de comunicación, como ocurre en el caso de las personas mayores de edad. De esta manera, el joven de 15 años de edad, que el pasado 24 de marzo disparó y mató a las dos docentes, habrá de continuar con internamiento preventivo en la capital michoacana. Joaquín, es la información.
1: Y sí, ayer hablábamos el Día del Niño, pero mire, estas cifras en el Día del Niño son para darle vergüenza a la humanidad. Sí, estos son niños que no tendrán destino. Andrea Meraz.
3: El hambre opera en silencio, no mata de golpe. En México, cada año, la desnutrición le arrebata 246.241 niños, algo casi imposible de devolver, la capacidad de aprender. Llegar a esta escuela en la comunidad indígena de Xajá, Hidalgo, toma una hora caminando y algunos niños llegan sin desayunar. Los daños que inician con la deficiencia de nutrientes como hierro o DHA son palpables, dice Mariana Rodríguez, investigadora de la UNAM.
4: Entonces, esta deficiencia pues puede provocar una enfermedad que se llama anemia ferropénica, y esta está asociada directamente con el rendimiento escolar y problemas de, obviamente, aprendizaje y desarrollo infantil. Si no hay un buen desarrollo cognitivo, pues esta estimulación temprana va a ayudar, pero pues obviamente se va a ver más lenta.
3: Yaritzi Martínez, nutrióloga del DIF de Zimapán, Hidalgo, atiende cerca de 2.200 niños en el municipio. Lo que encuentra contradice lo que muchos esperarían ver en una comunidad indígena. Entre el 50 y 60% tienen sobrepeso, entre el 20 y el 25% algún grado de desnutrición.
5: encontramos lo que es una delgadez extrema y también un retraso de crecimiento. Encuentras al niño pues sin ganas de estudiar, con dificultad de aprendizaje, dificultad para aprender a leer, o en ocasiones pues hay pequeños que ya están en tercero de primaria y también tienen esta dificultad de ya aprender a leer, todavía no saben leer y pues tampoco saben, a veces su letra pues no conocen ni las letras.
3: Estela Trejo, supervisora escolar con más de 31 años de servicio, calcula que al menos el 40% de los niños de la zona aún presenta problemas de desnutrición.
6: El hambre o la fatiga de caminar lejos ya no rinden igual, y al final pues sí se nota la diferencia de quienes sí están bien alimentados y pues están así bien activos, lograron el perfil de egreso, y hay pequeños que no lo logran.
3: Un estudio calculó el precio de no actuar. Cada niño con retraso de crecimiento pierde en promedio 10.8 puntos de coeficiente intelectual y un año y medio de escolaridad. Surge entonces la cadena: menos desarrollo cognitivo, peor rendimiento, menores ingresos en la vida adulta, un costo de 216 mil millones de pesos perdidos anualmente. El gobierno federal retomó estas cifras en su programa de cuidados desde los primeros 1000 días de vida. Lo que ocurre en Xahá Hidalgo no es una excepción. Es el rostro de 246 mil niños que pierden algo que nadie les puede regresar. México sabe el costo de la inacción y asume en ese mismo documento su principal reto. Ni siquiera hay un registro clínico unificado. La clave está en los primeros 1000 días de vida. Imágenes de Ricardo Rodríguez y Uriel Rivas para Grupo Fórmula, Andrea Meraz.
1: Así la realidad de millones de niños. Vamos a unos anuncios, y después de los anuncios, el Oasis. El doctor José Antonio Lozano Díez, presidente de la Junta de Gobierno de la Universidad Panamericana y del IPADE. Continuamos.
7: En un momento regresa López Dóriga, con el mejor análisis de las noticias. La Semicasa Museo tiene 3 objetivos: divertir, enseñar a ayudar y ayudar a los que menos tienen. Es decir, es un negocio social, porque ganan los que menos tienen, ya que lo obtenido por entradas, kiosco y café Cini se entregará a 3 tipos de fundaciones. 1. Personas con discapacidad. 2. Adultos mayores. Y 3. Mejoramiento del medio ambiente. Cada 3 meses donaremos estas ganancias, empezando el lunes 1 de junio, en la cual la entrada a la Cinicasa será gratuita. Ahí se donará lo obtenido en los meses de marzo, abril y mayo, con un monto mínimo de 300 mil pesos. Grupo por un País Mejor tiene 2 tipos de negocios: comerciales, en los que gana el dueño, y sociales, donde ganan los que menos tienen. La instalación de una tienda del Dr. Simi en Tokio durante un mes tiene un objetivo místico: unir a los pueblos de Japón y México a través del Dr. Simi. Comercialmente no fue un negocio. Lo invertido no se va a recuperar. Lo que buscamos es que el pueblo japonés conozca al Dr. Simi y lo ame, como pasa con el mexicano. Eso lo vamos a lograr con nuestra embajadora Karina, una mujer de origen japonés, distinguida y con fuertes valores sobre su cultura, que tiene 9 años de llevar al Dr. Simi por diferentes partes del mundo. Si logramos que el pueblo japonés ame al Dr. Simi, entonces iniciaremos el negocio comercial, que es vender artículos del Dr. Simi en una tienda importante.
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9: La Bahía de San Carlos se ubica en Sonora. En su impresionante paisaje conviven el desierto, el mar y la montaña, que junto a sus atardeceres ofrecen un gran espectáculo turístico. Una de sus playas más hermosas es la de Los Algodones.
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10: El presidente Donald Trump informó que a partir del próximo lunes su gobierno aumentará en un 25% los aranceles a los vehículos procedentes de la Unión Europea. El mandatario afirmó que el continente europeo no está cumpliendo con su acuerdo en materia comercial. Autoridades de Nayarit reportaron el fallecimiento de 9 personas y 45 heridas por la volcadura de un autobús de pasajeros en el municipio de Amatlán de las Cañas. La Secretaría de Salud Estatal precisó que 3 de las personas lesionadas se encuentran graves. La Secretaría de Seguridad Ciudadana informó sobre el aseguramiento de 35 toneladas de autopartes en la alcaldía Iztapalapa. El decomiso se realizó a través de cateos realizados en diferentes inmuebles, presuntamente pertenecientes al grupo delictivo Los Mancilla. informó Daniel Wellbanks. 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

0: Y como le decía, hoy es viernes del doctor José Antonio Lozano Díez, presidente de la Junta de Gobierno de la Universidad Panamericana y del IPADE, con lo que no nos enseñaron en la escuela. Uf.
1: Joaquín, muy buen viernes a ti y a todo el auditorio, hoy en este puente, primero de mayo, y hoy con lo que nos toca, lo que no nos enseñaron en la escuela. Y fíjate, Joaquín, que hay algo esencial en la vida de cualquier persona, básico, diría yo, que nunca nos enseñaron, y menos en el tiempo actual. Una virtud fundamental para las personas, que es la virtud de la serenidad, Joaquín. Fíjate que esta virtud hoy está muy ausente en la cultura actual. No solamente no la estamos enseñando, sino que muchas de las cosas que hacemos parecerían ir en contra de esta tan importante virtud, que ha ido quedando de muchas formas en una especie de olvido en la sociedad. Fíjate cómo en esta sociedad, Joaquín, donde controlamos los mercados en tiempo real, donde todo lo medimos, donde hasta usamos estos relojes, las pulseras, vemos nuestro estado de salud, todo lo tenemos indicado, todo bajo control, pero no controlamos la ansiedad, no controlamos el miedo, no controlamos nuestras reacciones. Parecería esto pues una especie de paradoja, como un contraste. ¿Cómo es posible que en la sociedad donde todo se puede controlar, nosotros no nos controlemos a nosotros mismos? Y esta es precisamente la falta de esa virtud, la virtud de la serenidad. Ya lo decía hace tiempo Byung-Chul Han, este filósofo coreano que vive desde hace años en Alemania, ¿no?, que la sociedad del rendimiento, lo decía, produce sujetos agotados. La sociedad del cansancio. Una sociedad que a pesar de tenerlo todo, vive agotada. Que a pesar de tener control de todo, no es dueño de sus reacciones. Y es que, Joaquín, el problema que nos estamos encontrando en la actualidad no es, como mucha gente lo piensa, la velocidad del mundo. El verdadero problema es la fragilidad del alma de las personas que lo habitamos. No nos enseñaron esta virtud esencial en la escuela, la serenidad. Y cuando escuchamos esta palabra, pues nos imaginamos cosas, pero nos deberíamos de preguntar, ¿qué es realmente la serenidad? ¿De qué se trata este tema de la serenidad? Pues fíjate, Joaquín, que la serenidad no es un estado emocional pasajero, es un estado de la razón, un estado de la voluntad, un estado del espíritu, que en el contexto de la actual crisis, esta de la que habla Byung-Chul Han, esta crisis del alto rendimiento, esta crisis de falta de control de las reacciones, es básicamente dos cosas. La serenidad significa el orden en el caos, o sea, la capacidad de mantener la unidad interna frente a la fragmentación externa, la capaz de mantenernos de una manera unida, tranquila, a pesar de todo el movimiento externo. Y lo segundo, que me parece que es esencial, es que la serenidad representa soberanía personal. Es nuestro grado máximo de libertad. Una persona serena no es reaccionaria, no reacciona automáticamente a un insulto, a una mala noticia, a una circunstancia, sino que es autónoma, decide cómo responder. Qué importante en la vida formarnos como personas serenas. Las personas serenas tienen cuatro características que son esenciales. La primera es la ecuanimidad, el equilibrio de juicio. Una persona ante una circunstancia, una persona serena, analiza las cosas, respira, se pone en ánimo de ver con cierta distancia lo que está ocurriendo. Y es que, Joaquín, nada, nada en la vida es tan grave como parece cuando el alma está en orden, cuando nuestro interior está en orden. Una segunda característica de las personas serenas es la fortaleza. Muchas veces nos confundimos.

0: Y por supuesto, una cosa que me parece fundamental, una persona serena supone la aceptación, pero la aceptación activa, que es diferente de la resignación. Una persona serena acepta la realidad que no puede cambiar, el pasado, las decisiones de otros, la incertidumbre global que está fuera de nuestro alcance. Y enfoca toda su energía, la persona serena, en lo que sí puede cambiar, que es su propia conducta. Y aquí quiero en este punto sí marcar algo que es muy importante. La diferencia crucial entre serenidad y resignación. Una persona serena actúa con estrategia, acepta lo que no controla para conquistar lo que sí controla. Genera, en ese sentido, la serenidad, paz, serena poder. En cambio, la resignación es una derrota. Una persona resignada lo que te dice es no puedo hacer nada, así que me rindo. Eso no es el papel de la serenidad. Fíjate qué importante, qué fundamental es la serenidad. Cuatro características esenciales, la ecuanimidad, como lo veíamos, la fortaleza, la claridad mental y la aceptación activa. La verdad de las cosas, Joaquín, es que podríamos mencionar que la neurociencia hoy confirma lo que los estoicos ya decían hace más de 2000 años con relación a este tema de la serenidad. Cuando activamos este estado de serenidad, cuando alcanzamos la serenidad, la corteza prefrontal, el área del razonamiento, toma el control sobre la amígdala, que es el centro del miedo. La serenidad, Joaquín, biológicamente hablando, biológicamente, es el triunfo de la inteligencia sobre el instinto de supervivencia, sobre el nerviosismo. Decía George Saville, el hombre que es maestro de su paciencia es maestro de todo lo demás. Y Hermann Hesse lo decía también de otra manera, dentro de ti hay un centro de paz que puedes retirarte en cualquier momento y ser tú mismo. Por eso, Joaquín, qué importante, qué esencial en la vida para poder alcanzar el logro, para poder alcanzar una vida lograda, es lograr formar la serenidad. Y para eso, en los colegios, en las familias, yo quisiera dejar cinco consejos, cinco ideas que pueden ser muy útiles entendiendo que al ser una herramienta de vida, que al ser una virtud que se practica, se tiene que enseñar más a través de la voluntad y el hábito que a través de explicaciones a la inteligencia. Habría que hacer alguna especie de laboratorios de la serenidad, enseñar la serenidad con algunas prácticas concretas. Aquí menciono cinco consejos. La primera es practicar lo que podríamos llamar el espacio de respuesta, el stop. Muchas veces en la escuela enseñamos a que los niños respondan rápido, inmediatamente, y lo medimos, y hasta hacemos concursos de eso. Les enseñamos a responder rápido, pero no a responder bien. Responder bien requiere cierta reflexión. Por eso, antes de responder una gran práctica que podríamos enseñar y ponerlo en ejercicio en la escuela y en la casa, es antes de responder 5 segundos de silencio. 5 segundos que permiten que respondamos no desde la emoción, sino desde el propósito. Ese es el stop. 5 segundos, espacio de respuesta. Una segunda idea, un segundo consejo que puede ser muy útil es el ayuno digital estratégico. Hemos hablado de esto ya en otros programas. No podemos entrar en estados de serenidad si el cerebro está sobreestimulado por la dopamina que producen las pantallas. Por eso se requiere la necesidad de estar a solas un tiempo. Establecer zonas de paz, lugares en los que no tengamos celular, en los colegios, en las casas, algunos horarios de desconexión. Así como dedicar, por ejemplo, esta es una gran idea, antes de empezar una clase, la que sea en el colegio, dedicar los primeros 3 minutos a un silencio total, permitiendo que el sistema nervioso de los estudiantes se asiente antes de recibir información. Una tercera idea es aprender a diferenciar ocupación de preocupación. Educar en la serenidad es enseñar a discernir las batallas, Esta idea que está basada en lo que ya decían los estoicos hace muchos años, la dicotomía del control. ¿Por qué? Porque el estrés nace de querer controlar lo incontrolable. Por eso la idea del círculo de control. Ante un problema nos tenemos que preguntar, ¿esto depende de nosotros? Preguntárselo a los hijos, a los alumnos, ¿depende de ti o de alguien más? Si no depende de ti, la preocupación es un gasto inútil de energía. Si depende de ti, ocúpate antes de preocuparte. No es fácil, no es sencillo, pero esta práctica llevada una y otra vez va generando el hábito, sin duda, en los niños. Una cuarta idea es reivindicar el valor de la espera. Qué importante la espera, la paciencia, la gratificación postergada de la que ya hemos llegado a hablar en varias ocasiones. Quien no sabe esperar no sabe gobernarse. Las cosas que nos hacen más felices en la vida son las que son de espera, no son de recompensa inmediata, el amor y el trabajo, entre otras. Y la quinta, nuestro ejemplo, y quizás esta es la más importante de todas. Nosotros somos el ancla de la serenidad. Los alumnos aprenden más, los hijos más y mucho más de lo que ven, de lo que escuchan. Por eso, qué importante un adulto cuando está en un estadio de crisis, saber bajar la voz en vez de subirla, saber ayudar a poner control en el caos externo, poner ejemplo. Eso es lo que da mayor autoridad de enseñanza a cualquier adulto. Y así, de alguna manera, se transmite de manera muy efectiva también la serenidad. Joaquín, importantísima virtud que no enseñamos en la escuela, la serenidad. La mejor herencia, Joaquín, para cerrar este programa, y quiero dejársela clara al auditorio, que podemos dejar la mejor herencia a la siguiente generación, no es un mundo sin problemas, sino una mente capaz de mantener la paz en medio de ellos. Eso realmente es lo que, en segundo término, cambiará al mundo. Hasta aquí mi comentario de hoy, Joaquín. Que pasen muy buen día hoy de descanso al auditorio y buen fin de semana a ti y a todos.
1: Gracias, querido doctor, el doctor José Antonio Lozano Díez. ¿Y qué tal los calores? Ahora sí, están los calores. Bueno, siempre, mire, cuando no nos quejamos del frío, nos quejamos de las lluvias y ahora de los calores. Así son las temporadas y así son los días, porque temporadas así que estén claras y definidas, ya no las hay, ya no las hay. Enrique Hernández.
2: La circulación anticiclónica en niveles medios de la atmósfera comenzarán a debilitarse de forma paulatina, no obstante, prevalecerá en el ambiente caluroso, extremadamente caluroso, sobre gran parte de la República Mexicana. También temperaturas máximas mayores a 45 grados en San Luis Potosí y Guerrero, de 40 a 45 en Durango, Sinaloa, Michoacán, Oaxaca, Chiapas, Tamaulipas, Puebla, Morelos, Veracruz, Tabasco, Campeche, Yucatán y Quintana Roo. Temperaturas máximas de 35 a 40 grados para Baja California, Sonora, Chihuahua, Coahuila, Nuevo León, Zacatecas, Nayarit, Jalisco, Guanajuato y Estado de México, de 30 a 35 grados, Baja California Sur, Aguascalientes, Ciudad de México y Tlaxcala. En tanto, el frente frío número 48 se extenderá sobre el norte y noroeste del territorio nacional e interaccionará con un canal de baja presión sobre el oriente y sureste, de lo que va a generar chubascos y lluvias puntuales en Coahuila, Nuevo León y Tamaulipas. Para el Grupo Fórmula, Enrique Hernández Montes de Oca.
1: Así pues, el calorón para este fin de semana, este puente. Y voy a ir contigo, mi querido amigo, ese es el comentario de mi querido compañero y amigo, le decía José Fonseca. Le recuerdo su columna con el café, la encuentra en www.cafepolitico.com y en el periódico El Economista. Pepe, muy buenas tardes.
3: Buenas tardes, Joaquín. Buenas tardes al auditorio de Radio Fórmula. Como parte de una gira por 5 estados, la presidenta Sheinbaum llegará a Palenque hoy para inaugurar a las 5 de la tarde el parque ecoturístico La Ceiba. Ahí se quedará para anunciar mañana a las 11 un programa de becas. En medio de la crisis creada por el caso Rocha, sabe presidencia que habrá especulaciones por visitar Palenque, donde vive el expresidente López Obrador, de quien dice que, salvo excepciones, está al margen de la vida política. Si no hay filtraciones, Joaquín, nunca sabremos qué pasó. Pues la gente amenaza sabotear los eventos y por seguridad será imposible la cobertura informativa. Está suelta, pues, la loca de la casa, la imaginación. Y en términos coloquiales, para los que especulamos y hacemos hipótesis, es una invitación. Atásquense ahora que hay lodo. Gracias, Joaquín. Buenas tardes y feliz fin de semana a todos.
1: Gracias, querido don Pepe Marion. Voy contigo a tu cancha completa.
4: Joaquín, me da muchísimo gusto saludarte a ti y a todo el auditorio en este viernes en el que tenemos mucho para platicar en cancha completa, arrancando con la vuelta de las semifinales de la Champions League femenil. El Barça, lo sabemos, es un equipo extraordinario, pero le costó en Múnich enfrentarse al Bayern, terminaron 1-1 y veremos qué es lo que sucede en Barcelona. Además, hay que recordar que el Arsenal, que es el vigente campeón, le pegó 2-1 al Olympique de Lyon. Están las sospechosas comunes, yo te diría 3 de 4. El Bayern es un equipo que sí ha sorprendido esta campaña. Y bueno, pues el Arsenal, gran favorito para poder cerrar en casa del Lyon este resultado que se llevó en Londres. Además, Alicia Cervantes se convierte en la goleadora histórica de la Liga MX femenil y también de Chivas, con 161 goles, así que Chivas que sigue galopando de cara a la liguilla, Joaquín, y todo eso y más lo estaremos platicando, por supuesto, en cancha completa, así que invitarte a ti y a todo el auditorio que nos acompañe.
1: Gracias, Mario, y ahora sí, me tuve que esperar hasta ahora, Juan Antonio Jiménez, ¿qué fue lo que dio a conocer la Fiscalía General de la República sobre el caso de la solicitud, como le he mencionado, de detención con fines de extradición de un grupo de políticos, un gobernador, un senador, un alcalde, un secretario de finanzas, todos ellos de Sinaloa, y jefes y exjefes de la policía de aquella misma entidad? ¿Qué dijo la fiscalía?
5: Gracias, Joaquín. Y bueno, pues en estos momentos acaba de concluir ya esta conferencia de prensa por parte de la Fiscalía General de la República, en donde aseguran que ya tienen en su poder esta solicitud de detención con fines de extradición en contra de 10 integrantes de lo que es precisamente el gobierno de Sinaloa. Ante esta situación, luego de que revisaran, bueno, pues ya la Fiscalía General de la República ha determinado que en esta solicitud no hay ninguna referencia, ni un fundamento o evidencia que se pueda apreciar la comisión de algún tipo de delito. En ese sentido, también al revisar este requerimiento, bueno, pues no existen pruebas anexas de que puedan tener algún tipo de ilícito, de actividad ilícita estos funcionarios, en donde destaca, por supuesto, el gobernador de Sinaloa, así como también un senador de la República y también está un alcalde. En ese sentido, bueno, pues también se ha dado a conocer en esta conferencia por parte del fiscal Raúl Jiménez que, bueno, pues las investigaciones van a continuar y que en breve, precisamente, bueno, pues van a dar a conocer que van a seguir estas indagatorias por parte del FGR para ver si hay algún delito. Y bueno, pues Raúl Armando Jiménez Vázquez, titular de la Fiscalía Especializada en Control de Competencia de la institución, ha señalado que en 5 diversos puntos que no hay ningún tipo de señalización para que pueda estar precisamente, pues, las personas que son señaladas y que son acusadas de tener algún nexo con el crimen organizado puedan ser enviadas. Así que van a contestar a través de la Secretaría de Relaciones Exteriores para que puedan solicitar y tener más información para que así puedan cumplimentar estas medidas cautelares que están exigiendo las autoridades de los Estados Unidos de Norteamérica. Pero por lo pronto, aquí lo importante es de que señalan que no hay ningún elemento, no hay ninguna base para poder acusar a estas 10 personas de que hayan participado en la comisión de algún delito. Joaquín, el reporte.
1: Bueno, pues así está esto y ya nos vamos con esta información. Yo soy Joaquín López Dóriga y como siempre le agradezco a usted que me escriba, que me llame, pero sobre todo y en especial le agradezco, usted lo sabe, además lo sabe muy bien, que me escuche, sí, y ahora que me vea también y que me siga en las redes. Gracias a todos por eso, buenas tardes, que tengan un gran fin de semana, si lo tienen largo ya sabes, mucho mejor. Y nos vemos mañana, aquí sábado y domingo a las 3 de la tarde y el lunes como todos los días a la 1. Que le vaya bien.
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3: En pleno corazón de Zapopan, Jalisco, se erige la imponente Basílica de Zapopan. Esta joya arquitectónica fue construida en 1690 por frailes franciscanos en honor a la Virgen de la Inmaculada Concepción o Virgen de la Expectación, que actualmente se conoce como Virgen de Zapopan, cuya imagen de solo 34 centímetros de alto data desde el siglo XVI. Dos culturas resguardan el atrio de la basílica. Se trata de la figura de Fray Antonio de Segovia, quien donó la imagen de la Virgen de Zapopan y del Papa Juan Pablo II, acompañado de un niño vestido de charro. Cada 12 de octubre, la Basílica de Zapopan alista la llegada de la Virgen de Zapopan, acompañado por millones de fieles que parten en peregrinación desde la Basílica de Guadalajara, tradición que se conoce como la romería y que fue declarada por la UNESCO como Patrimonio Cultural Inmaterial de la Humanidad.
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4: El encanto de un pastel de chocolate. La reina Isabel II esperaba la fecha de su cumple el 29 de abril porque sabía que era el día de disfrutar su pastel de cumpleaños. Ese gusto culposo y delicioso. Nunca cambió de sabor. Pasaron varios chefs a lo largo de su vida y todos sí o sí tenían que preparar la receta de la abuela de la monarca, la reina Mari. Un pastel de chocolate que consistía en un pan genovés de chocolate ligero cubierto de ganache. Además, chocolate oscuro y cubierto con, ¿qué crees? ¡Claro! No es chocolate. Así lo reveló el chef royal Darren McCready, quien trabajó para la reina británica por 11 años. Y cada año era el mismo ritual. Le servían una rebanada de pastel y los siguientes días comía otra rebanadita. Esta tradición royal la disfrutó cada año Isabel II en su cumpleaños. ¡Qué delicia! No son cuentos de hadas, son historias reales.
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0: Hola, ¿qué tal? Muy buenas tardes. Les saluda Felicitos Trujillo. Es un gusto la bienvenida aquí a Fórmula Noticias Sinaloa, 2 de la tarde con un minuto de este viernes 1 de mayo 2026. En este espacio informativo analizamos los temas de mayor impacto: seguridad, educación, la salud, el empleo, la agricultura, cada uno de los temas que definen la agenda de nuestra región. Aquí la información fluye con rapidez, precisión y compromiso. Es por eso que le presento un avance con la información más relevante que se ha desarrollado hasta este justo momento. Dice la presidenta de México, doctora Claudia Sheinbaum Pardo: todo mundo es inocente hasta que no se demuestre lo culpable. Luego de las acusaciones del gobierno de los Estados Unidos en contra del gobernador de Sinaloa, Rubén Rocha, y otros 10 funcionarios públicos, dice que la Fiscalía General de la República debe hacer el análisis. Y hace unos instantes la propia Fiscalía General de la República pues ha pedido pruebas a los Estados Unidos, porque de momento pues no hay evidencia para detenerlos. Luego de las acusaciones, precisamente la Fiscalía General de la República va a enviar una comunicación a la Secretaría de Relaciones Exteriores para solicitar a las autoridades requerimientos, todas las pruebas, argumentos, informes, documentos que sean necesarios por las vías que garanticen confidencialidad de la información para la que FGR pueda analizar la documentación y con ello fijar un posicionamiento, expuso Raúl Jiménez Vázquez, funcionario de la Fiscalía General de la República. Hoy, en este caso, el Partido Movimiento Ciudadano pues se rechazó y se deslindó de este respaldo público que hizo el alcalde de Lota, Richard Millán, en esta pues publicación de 18 de 20 alcaldes respaldando al gobernador de Sinaloa, Rubén Rocha Moya. Pues ya Movimiento Ciudadano y la dirigencia estatal, encabezado por Sergio Pío Esquer, pues están precisamente rechazando, deslindándose de este instituto político de estas declaraciones. Vamos a tener los detalles. Hoy pues evento izamiento por el 1 de mayo en el Palacio de Gobierno, una ceremonia breve, concisa, en la que se dieron cita pues diversos trabajadores. Por cierto, hubo hoy en marcha el desfile por el 1 de mayo por la avenida Álvaro Obregón en Culiacán. Hubo también este desfile en Mazatlán, pero en Culiacán los trabajadores del sindicato de el ayuntamiento de Culiacán desfilaron vestidos de rojo, esta corriente, porque precisamente apoyaba Omar Salas, con un moño negro en señal de luto. Hicieron algunos posicionamientos por el asesinato de su dirigente electo, Omar Salas, y de Benjamín, otro compañero que fue asesinado ayer con él en Brisas de Lumaya. En Mazatlán, el secretario del ayuntamiento pues dice que están resolviendo 12 demandas laborales interpuestas por trabajadores contra el municipio. El gobernador de Sinaloa, Rubén Rocha Moya, pues anunció este acuerdo de un incremento del 10%, ¿sí? 10% para los trabajadores del sindicato al servicio del gobierno del estado. Los del estado se van a tener un 10% de incremento salarial. Sin duda, pues noticias importantes. Además, pues ya es oficial el subsidio, precisamente. Es el subsidio a las tarifas de energía eléctrica, pues ya fueron formalizados precisamente este subsidio. A partir de hoy se pone en marcha el subsidio a la energía eléctrica. Oiga, y ayer que estaba lleno, ¿no? El día del niño, el día de la niñez, Lulín Pampín logró reunir a 20,000 personas en la explanada del Palacio de Gobierno. Muchísima seguridad, todo saldo blanco, pues sí, había bastante coordinación entre las fuerzas federales, locales y municipales, grupos de emergencia, no se reportó ni un solo incidente, solo alegría con la niñez que disfrutaron de Luli Pampín. Vamos a tener también que con motivo del 10 de mayo ya los panteones de Culiacán y de Mazatlán pues están desplegando el operativo especial. Está el anuncio de estos operativos especiales. ¿Por qué? Porque hay bastante afluencia en los cementerios de las ciudades. Arranca la veda de jaiba, mantarrayas y tiburones en Sinaloa. Se va a mantener hasta el 10 de julio. Impuestos a combustibles encarecen costo desde hace décadas, dicen los transportistas. Protección Civil señala que habrá un simulacro nacional el próximo 6 de mayo, 10 de la mañana. Está haciendo la invitación el director de este organismo para participar precisamente en este evento. Hechos de inseguridad, pues esta mañana, hoy en el sector de la vía satélite, en una privada que se llama Arcosanto, unos delincuentes se robaron un vehículo Centra ahí por Vías del Real, y fueron para utilizarlo, lo estrellaron para derribar el portón de esta privada Arcosanto, intentaron prenderle fuego a unos vehículos de una casa con una familia, estaba dentro de su domicilio. Por fortuna no lograron su cometido, las autoridades ya están investigando. Y se reporta la privación ilegal de la libertad de dos personas. Una persona también fue asesinado en un aparente asalto. Vamos a tener todos los detalles aquí. Además, otras tres inmuebles que fueron vandalizados hoy. Vámonos de inmediato con la información. 88.7 FM Radio Fórmula Culiacán, 91.3 es la frecuencia en Radio Fórmula Mazatlán. Vámonos con lo que dijo hoy la presidenta de México, doctora Claudia Sheinbaum Pardo, en torno al caso de las acusaciones de los Estados Unidos en contra del gobernador de Sinaloa, Rubén Rocha Moya, y otros 9 funcionarios. Dice la presidenta que todo mundo es inocente hasta que no se demuestre que es culpable, y añade que la Fiscalía General de la República debe hacer el análisis correspondiente.
1: Tiene que hacer el análisis, porque es la autoridad competente. ¿Qué fue lo que se solicitó? ¿Qué pruebas hay? La Fiscalía tiene que hacer el análisis, porque es la autoridad competente. ¿Qué fue lo que se solicitó? ¿Qué pruebas hay? Y si no, solicitar las pruebas necesarias. Así de sencillo. Todo el mundo es inocente hasta que no se demuestre que es culpable. Así es la justicia en México. Entonces, tiene que demostrarse dentro de nuestro marco jurídico, en efecto, la responsabilidad de una u otra persona, para cualquiera, un servidor público o un mexicano o mexicana. Pero lo que no puede ser es que se hable del Estado de Derecho y se juzgue previamente.
0: Es lo que dice la presidenta Claudia Sheinbaum Pardo, y hace unos minutos acaba de terminar la conferencia de la Fiscalía General de la República, en donde reiteraron que el pedimento de los Estados Unidos sobre Rubén Rocha Moya y otros funcionarios, pues no hay referencia, no hay ningún motivo, ningún fundamento, dice, que permita apreciar el porqué de la urgencia en la detención provisional. Voy con Juan Antonio Jiménez, que nos tiene la información. Juan Antonio, vamos contigo.
2: Gracias. Y bueno, pues en estos momentos acaba de concluir ya esta conferencia de prensa por parte de la Fiscalía General de la República, en donde aseguran que ya tienen en su poder esta solicitud de detención con fines de extradición en contra de 10 integrantes de lo que es precisamente el gobierno de Sinaloa. Ante esta situación, luego de que revisaran, bueno, pues ya la Fiscalía General de la República ha determinado que en esta solicitud no hay ninguna referencia, ni un fundamento o evidencia que se pueda presentar la comisión de algún tipo de delito. En ese sentido, también al revisar este requerimiento, bueno, pues no existen pruebas anexas de que puedan tener algún tipo de ilícito, de actividad ilícita, estos funcionarios, en donde destaca, por supuesto, el gobernador de Sinaloa, así como también un senador de la República, y también está un alcalde. En ese sentido, bueno, pues también se ha dado a conocer en esta conferencia por parte del fiscal Raúl Jiménez que, bueno, pues las investigaciones van a continuar y que en breve, precisamente, bueno, pues van a dar a conocer que van a seguir estas indagatorias por parte del FGR para ver si hay algún delito. Y bueno, pues Raúl Armando Jiménez Vázquez, titular de la Fiscalía Especializada en Control de Competencia de la institución, ha señalado que en 5 diversos puntos que no hay ningún tipo de señalización para que pueda estar precisamente pues las personas que son señaladas y que son acusadas de tener algún nexo con el crimen organizado puedan ser enviadas. Así que van a contestar a través de la Secretaría de Relaciones Exteriores para que puedan solicitar y tener más información para que así puedan cumplimentar estas medidas cautelares que están exigiendo las autoridades de los Estados Unidos de Norteamérica. Pero por lo pronto, aquí lo importante es de que señalan que no hay ningún elemento, no hay ninguna base para poder acusar a estas 10 personas de que hayan participado en la comisión de algún delito.
0: Bueno, muchísimas gracias, Juan Antonio Jiménez. Ahorita vamos a escuchar precisamente al doctor Raúl Armando Jiménez Vázquez, titular de las Fiscalías Especializadas en Control Competencial. Vamos a la pausa antes, 2:12, es breve. Ya regresamos.
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10: Explorando la naturaleza.
11: Las dunas de Bilbao se encuentran en Coahuila. Muchos investigadores han llegado a la conclusión de que el lugar que hoy ocupan las dunas, millones de años antes estaba cubierto por el mar de Tetis, por lo que no es extraño encontrar fósiles debajo de las montañas de arena dorada. Las dunas son una superficie de casi 20 kilómetros cuadrados y se convirtió en el lugar preferido de los mexicanos para practicar snowboarding.
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0: Estamos de regreso, Fórmula Noticias, Sinaloa, 88.7 FM, Radio Fórmula Culiacán, 91.3 FM, 6674-722160, es el WhatsApp que tengo aquí en este espacio informativo. Vamos con lo que dice la Fiscalía General de la República, el doctor Raúl Armando Jiménez Vázquez, director, es titular de las Fiscalías Especializadas en Control Competencial, pues, de conocer, reitera el pedimento que el pedimento de los Estados Unidos sobre Rubén Rocha Moya y otros funcionarios, no hay referencia, ningún motivo ni fundamento, dice, que permita apreciar el porqué de la urgencia de la detención provisional. Vamos a escuchar lo que dice el funcionario.
14: Que nos ocupa, no hay ninguna referencia, no hay ningún motivo, no hay ningún fundamento, no hay ninguna evidencia que nos permita apreciar el porqué de la urgencia de la detención provisional. B. Igualmente advertimos en una primera instancia que no existen pruebas anexas al pedimento de referencia que acrediten la comisión de un presunto delito que haga impostergable el otorgamiento de la medida cautelar. C. La difusión pública de la información base de este pedimento pone en riesgo el debido proceso. Por las razones anteriores, la Fiscalía General de la República enviará una comunicación a la Cancillería para que se solicite a la autoridad requiriente todas las pruebas, argumentos, informes, documentos que sean necesarios por las vías que garanticen la confidencialidad de la información para que la Fiscalía esté en aptitud de analizar la documentación y con ello fijar un posicionamiento de carácter institucional.
0: Dice,
14: reiteramos que por nuestra
0: parte, en este caso, el doctor Rolando Armando Jiménez Vázquez, que el pedimento se centra en la pretensión de la medida cautelar, la detención provisional de las personas requeridas y no precisamente la petición formal de extradición. Vamos a su explicación.
14: Etapa relativa a la medida cautelar. Lo que se planteó por las autoridades estadounidenses no es la petición formal de extradición. Única y exclusivamente el pedimento se centra en la pretensión de otorgamiento de la medida cautelar de la detención provisional de las personas objeto de la acción de reclamación.
0: Bueno, esto es lo que se dio a conocer hace unos instantes en una conferencia de prensa de la Fiscalía General de la República. Vamos con Andrea Dorantes, si es que organizaciones civiles pues han pedido que se dé respuesta precisamente a estos señalamientos desde los Estados Unidos. Andrea Dorantes.
15: Organizaciones civiles y ciudadanos de Sinaloa exigieron a las autoridades mexicanas respuestas firmes, investigaciones exhaustivas y mecanismos efectivos de rendición de cuentas ante las acusaciones presentadas en Estados Unidos contra el gobernador Rubén Rocha Moya y 9 funcionarios y exfuncionarios más. A través de un comunicado, los firmantes señalaron que si bien toda persona tiene derecho a la presunción de inocencia y al debido proceso, estos principios no deben ser utilizados como argumento para la inacción institucional ni para la opacidad. Asimismo, enfatizaron que las autoridades mexicanas tienen la obligación ineludible de investigar, esclarecer y, en su caso, sancionar cualquier hecho relacionado con corrupción o vínculos delictivos sin dilaciones ni consideraciones políticas. Las organizaciones consideran preocupante que investigaciones de esta magnitud tengan origen en instancias extranjeras, lo que señalaron evidencian limitaciones estructurales del Estado mexicano para investigar y sancionar la corrupción de alto nivel de manera efectiva. Advirtieron que cuando existen indicios de colusión entre autoridades y organizaciones delictivas, se compromete gravemente la integridad de las instituciones públicas, se distorsiona el ejercicio del poder y se vulneran de forma directa los derechos fundamentales de la población. En este sentido, subrayaron que el combate a la corrupción y la desarticulación de sus vínculos con el crimen organizado deben asumirse como una prioridad de seguridad nacional y de gobernabilidad democrática.

0: Informó para Radio Fórmula Sinaloa, Andrea Dorantes.
1: Bien, esto es lo que dicen, en este caso, estos organismos, y pues ayer se emitió un comunicado por parte de 18 de los 20 alcaldes en Sinaloa, en respaldo al gobernador de Sinaloa, Rubén Rocha Moya, ante estos señalamientos difundidos en su contra, dice, por autoridades de los Estados Unidos, en un contexto, dice este comunicado, que exige responsabilidad pública, prudencia política y respeto absoluto del marco legal mexicano. Viene la firma de Richard Millán, presidente municipal de Elota, y hoy, pues, Movimiento Ciudadano, a través de su dirigencia estatal, pues, rechazaron precisamente esta firma. Y señala esta publicación que, tras el documento emitido ayer, en el que aparece el respaldo al alcalde de Elota, Richard Millán, quien expresó públicamente su apoyo al gobernador del estado, es una decisión personal ajena a este instituto político, dice el Movimiento Ciudadano en Sinaloa, deslindándose de manera categórica de estas declaraciones. El partido subraya que este posicionamiento no fue consultado ni autorizado por los órganos de dirección y no representa por ninguna circunstancia la postura, principios, ni la agenda del Movimiento Ciudadano, y también señalan que Richard Millán, pues, no es militante, ni forma parte del partido. Su participación como candidato ciudadano en el pasado respondió a un ejercicio de apertura, sin que ello implique representación política permanente del movimiento, por lo que Movimiento Ciudadano dice que cualquier eventual participación electoral de Richard Millán en futuros procesos, pues, no será avalado por los órganos de dirección del partido, es decir, afuera ya. Entonces no lo van a estar avalando, dice, en este caso, Sergio Esquerpeiro, es el firmante aquí de este posicionamiento, en el cual, pues, ya se están deslindando también de Richard Millán. Firma Sergio Esquer, coordinador de Movimiento Ciudadano, diputada Elizabeth Montoya, secretaria de Acuerdos de Movimiento Ciudadano. Entonces dice que la dirigencia propondrá que su candidatura no sea avalada por los órganos de dirección para los próximos procesos electorales. Así que ya no va a tener, dice. Entonces, pues, ninguna candidatura, dice, en los próximos procesos. Bien, rápidamente, el alcalde de Ahome, Antonio Menéndez del Llano, salió en defensa del gobernador Rocha. Aseguró que los llamados para que deje el cargo o se declare la desaparición de poderes, pues, responden a intereses que pretenden generar inestabilidad en la entidad. El presidente municipal consideró que este tipo de posturas no solo carecen de sustento, sino que además pueden contravenir principios fundamentales del país, particularmente lo que respecta a la soberanía nacional y al respeto del marco constitucional.
2: Yo creo que quienes podrían llegar a solicitar eso, no sé quién lo puede hacer, son precisamente los que tal vez buscan la inestabilidad y tal vez estuvieran traicionando los principios de la Constitución, en los que la soberanía nacional y los debe ser respetado sobre cualquier cosa, y los tratados internacionales, pues, deben de apegarse al marco normativo que los regula. Cualquier cosa distinta, se toman las palabras de quien vienen.
1: Bueno, esto es lo que comenta al respecto Menéndez, quien señaló que cualquier señalamiento o proceso de carácter internacional, pues, debe apegarse a los mecanismos legales establecidos, evitando interpretaciones que vulneren el orden institucional en México. Son parte, pues, de las reacciones que se han generado hoy, este día, en seguimiento a este caso. Vamos a ir a una pausa. Estamos en el 88.7 FM Radio Fórmula Culiacán, 91.3 FM Radio Fórmula Mazatlán. Estamos en radio hoy, por 1 de mayo. Tenemos nuestra transmisión aquí en Radio Fórmula, además aquí en radio. Así es que, pues, lo invitamos para que continúe con nosotros. 6674-7221-60. Mándenos sus mensajes, mándenos sus opiniones. Aquí respondo el WhatsApp hasta las 3:30 de la tarde. Una pausa, ya volvemos.
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3: Himno del post-punk revival. Esto es Evil, lanzada en 2005.

catapultó a Interpol como una de las bandas más representativas de esa década. Su ritmo hipnótico y su atmósfera oscura la hacen verdaderamente inolvidable y bien.

0: Esto es Interpol con Evil en Sonido Brown. En Sonido Brown. 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
2: Situado en la región del Himalaya, Nepal es un país asiático que limita al norte con China y al sur con India. Es un estado secular, multicultural y multilingüe. La religión que más se practica es el hinduismo. Nepal alberga las 8 montañas más grandes, como el Monte Everest, la más alta del mundo con 8.848 metros. La cultura nepalí está influenciada por las tradiciones hindúes, budistas y tibetanas. La capital de Nepal es Katmandú y es una de las ciudades más visitadas del país.
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0: Estamos de regreso, Fórmula Noticias, y nada, muchas gracias, estamos viendo sus mensajes, gracias a todas las personas que están comunicando. Día del Trabajo, vamos con Samuel Sánchez, hubo el tradicional desfile, pero hoy, pues acompañado precisamente por la exigencia de justicia, por el asesinato del dirigente electo del Estazaco, Omar Salas. Samuel Sánchez, estamos contigo.
1: ¿Qué tal? Un gusto poder saludarte, felicitos. Buena tarde. Culiacán vivió un primero de mayo atípico y profundamente doloroso. En lugar de demandas laborales, trabajadores del ayuntamiento salieron a marchar con un mensaje distinto: justicia para sus compañeros asesinados. La movilización, cargada de simbolismo, transformó la fecha en una jornada de luto y memoria. El contingente partió desde las inmediaciones del Estadio de los Tomateros, encabezado por un gran moño negro que marcó el tono de la protesta. Detrás, decenas de trabajadores vestidos de rojo, color representativo del Estazac, avanzaban portando flores blancas y fotografías de sus líderes, Omar Salas Gacelum, secretario general electo, y Benjamín Olivares, integrante del comité electo, asesinados ambos un día antes en un domicilio de la ciudad al norte de Culiacán. A lo largo de la avenida Álvaro Obregón, las consignas rompían el silencio. Los nombres de ambos líderes eran coreados mientras exigían justicia. El recorrido incluyó el paso por el Centro Cívico Constitución y el Ayuntamiento de Culiacán, donde hicieron un llamado directo a las autoridades para esclarecer el crimen. La marcha concluyó en las inmediaciones de la catedral, donde se instaló un templete. Ahí, entre muestras de dolor e indignación, compañeros recordaron el legado de quienes impulsaban la unidad sindical. Cecilia Carrillo, integrante del comité electo, aseguró que darán continuidad al proyecto que ambos encabezaban.
2: Y estamos dando continuidad a lo que él nos enseñó desde hace años en su lucha: unidad. Él solo quería unidad, que el Estazac volviera a ser la familia que siempre hemos sido, que fuéramos hermanos, hermanas, y eso es lo que vamos a hacer: darle continuidad a lo que él nos enseñó a todas y a todos. Muchas gracias a toda la base por haber asistido al llamado.
1: ¿A quién? Bueno, también informó que el proceso interno del sindicato va a continuar conforme a la legalidad y los estatutos, y que en los próximos días se va a definir la dirigencia. Por su parte, Patricia Tomás expresó el sentir de la base trabajadora.
3: Hay tristeza, hay indignación, hay coraje también, lo hay. Solo queríamos ser unidos, hacer las cosas bien, y nos sentimos muy tristes y muy decepcionados.
4: ¿Qué les dirán las autoridades?
3: Justicia, y que ponga atención a lo que está pasando. No podemos hacer oídos sordos.
4: ¿Cuál es su nombre completo, por favor?
3: Patricia Tomás.
4: El llamado de justicia.
1: Bueno, mientras los restos de ambos líderes sindicales el día de hoy son velados en una funeraria de la ciudad, en las calles sus compañeros dejaron claro que su lucha hoy tiene otro sentido: exigir justicia para Omar Salas Gacelum y Benjamín Olivares, líderes del Estazac, cuya voz, aseguran, no será silenciada. Es mi reporte, felicito.
0: Muy bien, muchas gracias, Samuel.
1: Buenas tardes.
0: Buenas tardes. Hoy, antes de la marcha, estuvo la conmemoración del Día de Trabajo en el Palacio de Gobierno en Sinaloa. Estuvieron autoridades del gobierno del estado, autoridades civiles y militares, realizando un acto cívico en la explanada del Palacio de Gobierno, evento que encabezó Marco Antonio Zazueta Zazueta, director del Trabajo y Previsión Social. Se realizaron honores de ordenanza, que incluyeron el izamiento a toda asta de la bandera nacional, así como la entonación del himno nacional. Estuvieron Erika Rubí Martínez Rodríguez, presidenta de la Comisión de la Juventud, Cultura Física y Deporte del Congreso del Estado, el magistrado Jesús Iván Chávez Rangel, presidente del Supremo Tribunal de Justicia, Flor Emilia Guerra Mena, secretaria de Pesca y Acuacultura del Gobierno del Estado, así como representantes de la Fuerza Aérea, Guardia Nacional y de la Novena Zona Militar. Esto en punto de las 8 de la mañana. A las 9, pues, fue este desfile por la avenida Álvaro Obregón en Culiacán. Vamos a ir, tenemos Carla González, vamos a ir directamente entonces al reporte en Mazatlán, y es que en marco al Día del Trabajo, integrantes del Sindicato de Trabajadores al Servicio del Ayuntamiento de Mazatlán realizaron una marcha protesta para visibilizar las carencias que enfrentan en el desempeño de sus funciones, principalmente la falta de herramientas básicas. La movilización partió de la avenida Gutiérrez Nájera avanzó hasta la explanada del Palacio Municipal. Ahí los trabajadores expusieron que en muchos casos deben adquirir por su propia cuenta insumos indispensables como escobas y arañas. Los manifestantes señalaron que pese a mantenerse al pie del cañón por la ciudad, pues no cuenta con el equipo necesario para cumplir adecuadamente con sus labores. Incluso anunciaron que no les proporcionaron bolsas para la basura, lo que complica aún más el trabajo diario. En la protesta también exigieron la destitución del director del Hospital Municipal Margarita Maza de Juárez, el hospitalito, Carlos Metayek Muñiz, al considerar que no ha logrado una adecuada administración de este hospital.
5: Hoy, en la actualidad, como sindicato estatal, estamos viviendo hasta una administración complicada, aunque le duela, es la realidad. Le duele que le digamos que carecemos de herramientas de trabajo. Ahí dice, falta de arañas, falta de escobas, baños y condiciones para ser los trabajadores. ¿Pero qué creen? Los funcionarios estrenando carros de 1,000,000 pesos. ¿Ustedes creen que eso es correcto? ¡Claro que no, compañeros! Omisiones y más omisiones por parte del director del hospital. Es un enfermero. Se dice conocedor de todo, pero la verdad, le falta mucho a esta persona. Le pedimos a la administración, a la presidenta municipal, de la mejor manera, que ponga ojos en el hospital. Ya hace falta un cambio para bien.
6: Partido de derecha.
0: Pues esto es lo que señalan en Mazatlán. A la marcha les acompañó el secretario del Ayuntamiento, Moisés Ríos Pérez, quien aseguró que las peticiones de los trabajadores pues serían canalizadas a la alcaldesa Estrella Palacios para su atención. Hoy el Gobierno Nacional y el Sindicato de Trabajadores al Servicio del Estado acordaron este de un aumento salarial del 10%, además de mejoras en otras prestaciones. Un aumento salarial histórico, dicen. Se reunieron el gobernador Rubén Rocha Moya, en una reunión privada, el secretario general del Estase, Michel Benítez Uriarte, y en un diálogo abierto cerraron las negociaciones del pliego petitorio 2026, alcanzando acuerdos de mejoras económicas para los trabajadores.
7: Venimos saliendo de la oficina del señor gobernador, el doctor Rubén Rocha Moya, muy contentos los compañeros y compañeras que integramos el Comité Ejecutivo del Estase 2023-2027, porque acabamos de cerrar con él las negociaciones del pliego petitorio 2026, en esta ocasión con un aumento histórico para todos los trabajadores y trabajadoras de la burocracia en Sinaloa, porque el gobernador nos acaba de otorgar el 10% al sueldo base. Es un aumento histórico para todos nosotros porque nunca lo habíamos conseguido. Con él se han conseguido los mejores aumentos salariales. El año pasado estuvimos sobre un 9%, pero hoy dimos el paso tan acelerado al 10%.
0: Detalló que además del aumento del sueldo de la base, se consiguieron mejoras en varias prestaciones, en otros logros para la clase trabajadora. Agradeció y reconoció la total disposición y respaldo del gobernador Rubén Rocha Moya con los trabajadores del estado.
7: La relación con el gobernador del estado siempre ha sido muy buena. Él ha estado muy ocupado por los temas de los trabajadores, siempre atendiendo las necesidades. Es por eso que nosotros siempre también le reiteramos nuestro respaldo, porque el señor siempre ha tenido muy buenas intenciones para mejorar los salarios, para ayudarnos a basificar gente. El año pasado, por ejemplo, nos basificó a todos los trabajadores con más de 25 años de servicio y nos ha dado también muchas categorías de profesionistas que antes no se nos daban. Y la relación con él y el trato hacia los trabajadores siempre ha sido muy buena y muy importante.
0: Por su parte, el subsecretario de Administración, Carlos César Castro García, también reiteró total respaldo del gobierno de Sinaloa. La base trabajadora dice que el gobernador Rocha los va a seguir apoyando.
8: La verdad es que da gusto escuchar al líder y a todos ellos que se manifiestan contentos con el gobernador. La verdad es que se sienten que ha sido un gobernador, en sus palabras, el gobernador que más los ha apoyado con los mejores incrementos. Opinión muy buena. La verdad es que yo tengo la fortuna de llevar a cabo esa encomienda del trato con el sindicato, a través de llevar los acuerdos de las indicaciones del señor gobernador, del secretario Landeros, y siempre ha sido muy cordial el trato. Los trabajadores se manifiestan tranquilos, contentos con el apoyo que han recibido de parte del gobernador. El día a día lo podemos vivir siempre un ambiente sano, siempre con la gente, y la verdad el gobernador siempre en su voluntad de apoyar, hoy les dio muy buenos apoyos, se fueron muy contentos y creo que así vamos a seguir.
0: Bueno, pues esto es en cuanto a este incremento salarial. El director del Trabajo y Previsión Social de Sinaloa, Marco Antonio Zazueta Zazueta, informó que el despido injustificado es una de las quejas más frecuentes que atiende la dependencia, con un promedio de alrededor de 30 personas al mes que acuden en búsqueda de asesoría. El funcionario explicó que en estos casos la primera acción es promover la mediación entre trabajador y patrón, con el objetivo de alcanzar un acuerdo sobre la liquidación correspondiente conforme a la ley. Detalló que cuando no se logra una conciliación directa, los casos se canalizan al centro de conciliación, instancia encargada de continuar con el proceso formal entre ambas partes.
6: El 70% de las mediaciones, nosotros no conciliamos, nosotros hacemos mediación. La mediación es previa a la conciliación. La conciliación se hace en el centro de conciliación y arbitraje. Entonces, pero nosotros buscamos, antes de que lleguen al centro de conciliación, nosotros buscamos una mediación. Enteramos al patrón de la situación, lo citamos ahí con el trabajador y buscamos que lleguen a un arreglo. En el 70% de los casos se llega a algún acuerdo ahí. En el 30%, no, porque alguna parte no reconoce, ya sea el trabajador o el patrón en este caso, o no aceptan las condiciones. Entonces, pues ya, se van ellos al centro de conciliación y arbitraje, y ahí si no llegan a una conciliación, ya regresan con nosotros para ser asesorados y acompañados para meter una demanda en los tribunales.
0: Bueno, pues esto es lo que comentan al respecto de esta, pues, situaciones que ocurren en diversos centros laborales. Y es así precisamente que en caso de que no se alcance un acuerdo en esta etapa, en la etapa de la conciliación directa, la dependencia busca y brinda acompañamiento y asesoría a los trabajadores para que puedan proceder con una demanda laboral. Bien, pues vamos a la pausa, son las 2 de la tarde con 42 minutos, ahorita vamos a ir precisamente con más novedades en la información. Estamos a través del 88.7 FM Radio Fórmula Culiacán, 91.3 FM en la frecuencia en Radio Fórmula Mazatlán. Vamos a la pausa, es breve, volvemos.
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1: El lobo mexicano es una de las 30 subespecies en Norteamérica. Son animales carnívoros con hábitos nocturnos. Los lobos mexicanos nacen ciegos y sordos, por lo que no salen de la madriguera durante sus primeras semanas de vida.
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2: El titular de la Fiscalía Especializada de Control Competencial de la Fiscalía General de la República, Raúl Jiménez, señaló que la solicitud para extraditar a Estados Unidos al gobernador Rubén Rocha Moya y 9 personas más no fue formal, solo fue una petición para detenerlo por cargos presentados en ese país. Además, aseguró que no hay evidencia para la urgencia de la detención. La Casa Blanca afirmó al Congreso de Estados Unidos que la guerra con Irán ha cesado, a pesar de que Fuerzas Armadas estadounidenses continúan en la región, esto al cumplirse el plazo para la entrega de poderes de guerra. La Comisión de Agua del Estado de México dio a conocer que se encuentra preparando su operativo anual para la temporada de lluvias, con lo cual busca atender principalmente a 20 municipios de la entidad, los más vulnerables a inundaciones y encharcamientos.
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0: Estamos de regreso en Fórmula Noticias Sinaloa, son las 2 de la tarde con 45 minutos. Me da mucho gusto saludar esta tarde de viernes aquí en el estudio a Jeffrey Navarrete. Es peleador de Muay Thai.
1: Muay Thai.
0: Le deseamos, fíjate que le deseamos Muay Thai así. Bueno, mirá en las películas banda. ¿Cómo estás, Jeffrey?
1: Hola, buenas tardes, muchas gracias por el espacio. Nos encontramos bien, gracias.
0: Oye, a ver, ¿cómo está? ¿Cuántos años tienes?
1: 25 años.
0: Oye, ¿cómo es el Muay Thai o Muay Thai?
1: Muay Thai.
0: ¿Y esto sí. qué es?
1: Es un deporte que viene de Tailandia. Uh-huh. Tiene sus antecedentes de un arte marcial más antiguo, que es el Muay Boran. Sin embargo, ya un poco más modernizado y más simplificado, se dio a conocer más como el Muay Thai. Es un arte marcial tailandés en el cual se utilizan lo que son las técnicas de boxeo, codos, rodillas, pateo y algunas técnicas de sujeción de pie y derribes.
0: Fíjate, bueno, eres la primera persona que conozco que practica este arte marcial. Sí. Más común es que son el taekwondo, ¿no? El
1: karate. Aquí en Sinaloa lo más común es el box y taekwondo.
0: Sí. Ok, el box y taekwondo.
1: Y de ahí ya un poco más lo que es, ya lo más cercano que se llega a conocer es el kickboxing, por ejemplo. Ajá.
0: Pero este es diferente.
1: Sí.
0: ¿Por qué? ¿Qué hay de diferencia con esto?
1: Por ejemplo, el taekwondo viene siendo pateo, el boxeo pues se utilizan los puños. En el kickboxing se utiliza lo que son técnicas de golpeo con los puños y con las piernas el pateo. Ajá. En el Muay Thai ya se agrega lo que es el uso de codos, rodillas y también se pueden, por ejemplo, los codos se puede utilizar para golpear el rostro, las rodillas, tanto el cuerpo como el rostro. O sea, es un poco más de contacto, más de lleno, un poquito más fuerte, vaya.
0: Ok. Sí. Oye, ¿y qué tanto tiempo tiene que se practica acá en Sinaloa?
1: En Sinaloa, no me sé exactamente toda la historia, pero lo que yo conozco desde mis maestros, uh-huh. El Muay Thai prácticamente aquí en Sinaloa está en pañales todavía. No, la mayoría de gente lo conoce más como kickboxing o por ejemplo un poco más de hace unos años más que llegó el boom de las MMA, las artes marciales mixtas.
0: Exacto. ¿Y es diferente a esa
1: la MMA? Sí, porque las artes marciales mixtas puedes traer varias bases. Por ejemplo, lo más común es que traigas a lo mejor una base de kickboxing, uh-huh. jiu-jitsu, lucha olímpica, porque en el MMA el reglamento te permite llevar la pelea al suelo. En el Muay Thai, ¿no? En el Muay Thai es como en el box, que si hay alguna caída o un derribe, tienes que dejar que la otra persona se ponga de pie.
0: Ok, entonces tiene poco, pero hay varios gimnasios,
1: en Culiacán, por ejemplo, si son pocos, yo diría que de Muay Thai no pasa de unos 5, tal uh-huh. vez. Hay academias de MMA que te lo implementan como arte marcial, pero no lo ven de lleno o lo ven muy por encima. O sea, uh-huh. eso es parte de, pero no es la base. Vaya.
0: ¿Por qué recomiendas la práctica de Muay Thai?
1: Del Muay Thai porque es, bueno, primero que nada el Muay Thai tiene una parte muy bonita que hay un ritual detrás, se centra uh-huh. mucho también en el budismo, vaya, ajá. es una parte muy espiritual, al momento de tú subirte a pelear no te subes solo, te subes con las enseñanzas de tu maestro, de tus compañeros, el apoyo de tu familia. Antes de iniciar el combate hay un ritual que se llama Wai Kru Ran Muay, que haces un recorrido en las cuerdas del ring y haces una especie de baile, por así decirlo, uh-huh. en el cual le das las gracias a tus maestros o a quien te haya apoyado para llegar hasta ese punto, vaya. Es una parte muy bonita.
0: A quien te haya apoyado para llegar a este punto. Y aquí platicamos bien y me interesa esta parte. Hay torneos, digo, siendo tan pocos gimnasios, me dices hay unos 5, hay torneos aquí en Culiacán.
1: Aquí en Culiacán hay, pero no de Muay Thai, de kickboxing. Ha llegado a haber de Muay Thai fogueos, pero como tal un torneo no, porque aquí en Sinaloa de momento no hay un organismo que lo regule. Ajá. O que haya querido. Hace un par de años, que fue cuando fuimos la primer, por así decirlo, selección de Muay Thai a competir a un torneo nacional, se intentó lograr una asociación, ajá. pero ya de última instancia, pues digamos que las partes involucradas se dispersaron y ya no se concretó nada, entonces digamos que quedó volando en el aire, vaya, a algún organismo que lo regule.
0: Pero hay torneos nacionales.
1: Sí, hay torneos nacionales o, por ejemplo, si lo más cercano que yo podría ir a buscar a competir aquí cerca de Muay Thai, podría ser Nayarit, uh-huh. o ya Tijuana, o otros ya en otros estados, es más fuerte, aquí no. Aquí no lo hay.
0: Entonces te vas, hay torneos nacionales, ¿no?
1: Sí, por ejemplo, el próximo 15 de mayo uh-huh. Iré a competir a un torneo nacional en Ciudad de México.
0: A ver, ¿cómo es? ¿Cómo se llama? ¿Qué es lo que hay?
1: El el torneo lo organiza la Federación Mexicana de Muay Thai, uh-huh. que es quien el mayor organismo en cuanto a este arte marcial en México. Y ellos organizan torneos como, por ejemplo, por reglamento debería de haber aquí un selectivo estatal, pero como no hay un organismo, por default nosotros podemos entrar. Exacto. Vaya, pero lo correcto sería un selectivo estatal.
0: Sí, un selectivo, pero o sea, en caso de que no se tiene, se van directamente.
1: Exactamente, como nosotros pues podemos tener contacto con la federación y la federación nos comenta ese mismo caso, que al no tener una federación aquí o una asociación más bien, ellos pues nos permiten la participación libre. Una vez ya estando participando en ese tipo de torneos, puede ser partícipe o pueden ser también como visorías para mundiales de Muay Thai. Uh-huh. Hay un comité, la IFMA, que es la que regula el Muay Thai a nivel mundial, que es como, digamos, un tipo comité olímpico sin llegar a ser olímpico, ya que el Muay Thai no entra como deporte olímpico.
0: No entra deporte olímpico. No. Este torneo... ¿Qué tantos peleadores reúnen?
1: Verdad es que bastantes. Yo recuerdo la primera vez que asistí a uno de estos, estuvimos prácticamente todo el día en combates, desde uh-huh. las 10 de la mañana hasta las 9 de la noche.
0: Ay, ¿cómo le hacen para...?
1: Hay varios rings, hay varios jueces, muchos referees.
0: Oye, ¿y cómo te preparas, por ejemplo, para asistir a ese torneo y para tener esa condición?
1: Son meses de preparación. Por ejemplo, uno puede estar entrenando constantemente, pero a un ritmo bajo, medio. Ya cuando se viene lo que es un campamento, pues ya se planifican las semanas de trabajo, cargas más pesadas, más rounds de pads, de costales, cuerdas, estar yendo a correr, estar yendo al gimnasio, trabajo de explosividad, de fuerza, resistencia, todo eso.
0: ¿Ustedes, los peleadores, tienen que durar todo el día entonces entrenando?
1: No todo el día. Por cuestiones tanto ya sea escuela, trabajos o... Pues es que a final de cuentas pues uno también tiene que comer, claro, tiene cosas que hacer, tiene responsabilidades.
0: Que bueno, no sé, he visto las películas, yo creo, sí, claro. En Tailandia, ellos se dedican 24/7, ¿no?
1: En Tailandia, por ejemplo, ahorita, y me alegra mucho que esté subiendo ahorita, hay exponentes mexicanos ya yendo a Tailandia a competir en promotoras importantes allá. Ellos pues sí van de camp, están prácticamente sus 2-3 sesiones de 2-3 horas diarias entrenando allá. Obviamente pues tienen que irse con un buen colchón de dinero y apoyo, y apoyo tanto ya sea de marcas, empresas o de la misma familia.
0: Allá hay competiciones, sí. Liga, es como el box aquí, vaya.
1: Ajá, es que allá es el pan de cada día prácticamente. Uh-huh. Hay estadios locales, hay promotoras distintas y pues la verdad allá pues es de lo más común. O sea, es como aquí es el fútbol y el box, allá es el Muay Thai.
0: Oye, pero... ¿Es necesario, al igual que aquí, para ir a los deportes, yo como padre de deportistas, uh-huh. pues tenemos que hacer cargo, ¿no?, con todos los gastos de nuestros hijos y también pues apoyar entre todos los equipos para los gastos de los entrenadores?
1: Sí, claro.
0: ¿Cómo está contigo?
1: De momento, pues la mayoría de veces que he tenido que salir a competir, casi siempre es más apoyo por parte de mis familias. He tenido, gracias a Dios, apoyo de... Por lo general, suelen ser más que nada los conocidos, amigos que tengan negocios locales. Puede ser a veces monetariamente, a veces en especie. Por ejemplo, uh-huh. he tenido apoyos de marcas, por ejemplo, de suplementos alimenticios. O he tenido quien me ha cubierto gastos de hospedaje, uh-huh. vuelos. O a veces, pues, hacer que las rifas, que vender esto.
0: Sí, tienen que hacer dinámicas para buscar. Claro. Ahorita necesitas también apoyo para este torneo del 15 de mayo, ¿no? Ya estamos
1: Sí, estamos en busca de patrocinios, ya sean pues cualquiera que guste apoyar de cualquier modo, es una ayuda muy bien recibida, tanto para cubrir vuelos, hospedaje, incluso pues la preparación también cuesta. Es lo que mucha gente a veces no lo ve, porque a lo mejor no están en este ambiente, pero a veces mucha gente cree que comer sano es barato, pero no, muchas veces comer sano es carísimo.
0: Sí, es caro.
1: Una planificación, estar asistiendo al nutriólogo, la planificación de las comidas, productos de calidad a final de cuentas.
0: Entonces ahorita necesitas apoyo para el viaje, para todos los viáticos. ¿Cómo le pueden hacer en caso de que quieran contactarse contigo para patrocinar?
1: Pues pueden contactarse mediante mi WhatsApp o teléfono, 6674-147710, o en mis redes sociales, estoy como Jeffrey Navarrete.
0: Muy bien, pues si quiere apoyar a Jeffrey Navarrete para que ponga en alto a Sinaloa en este torneo de Muay Thai, que será en la Ciudad de México, un torneo nacional, próximo 15 de mayo. Pues ahí están sus redes sociales, Jeffrey, pues te deseamos mucho éxito, consigas muchos patrocinios y los mejores puestos, precisamente ahora que se va a desarrollar este torneo, que llegues con mucho éxito y ya nos estarás comentando ahí, a ver si tenemos oportunidad de platicar contigo antes de que te vayas, a ver cómo te va con los patrocinios y todo después del torneo, a ver cómo te fue por allá.
1: Y esperemos venir con un resultado positivo. Más que nada, buscamos que este espacio también, aparte de los patrocinios, es también para que la gente conozca un poquito más de este deporte.
0: Sí, sin duda, seguramente sí. Muchos ahora escuchando tu testimonio pues se van a animar a practicarlos. Sí. Pues te agradecemos bastante, Jeffrey Navarrete, quien nos ha acompañado aquí en este espacio informativo. Son las 2:56, vámonos, luego de la pausa, tendremos la información de seguridad.
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9: Yo tengo una hija que tiene 19 años y siempre cuando le pregunto algo me dice: mamá, es que no te sabes el lore, o sea, el lore, L-O-R-E, justamente una palabra del alemán, que de donde viene la palabra folclore también, que quiere decir el lore, es decir, la tradición, todos los cantos, todas las historias del pueblo. Folk quiere decir pueblo, por eso Volkswagen, el coche del pueblo. Y el lore es la historia detrás de algo. Se ha utilizado mucho por los juegos de video y por todo esto de Juego de Tronos y todos estos juegos épicos, donde el lore, incluso de Marvel o de DC, que hay atrás toda una historia que cuentan atrás. Es decir, no te la sabes, pues no entiendes ni la película, entiendes de qué se trata lo que está pasando.
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10: El oro es comestible siempre que sea puro, aunque no tiene sabor ni aporta ningún valor nutricional al cuerpo humano.
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0: Son las 3:00 p.m. en punto. Hoy contigo, Gilberto Mesa, es la información de seguridad, porque he estado, pues, el día del trabajo, pero la delincuencia no ha parado, Gilberto.
11: ¿Qué tal, Felicito?
4: tarde, hombres armados irrumpieron en una privada muy cerca de Villa Satélite al derribar un portón e incendiar dos vehículos que se encontraban en el interior. Esto provocó pánico entre los vecinos. No hubo heridos, aunque algunos residentes fueron atendidos por crisis nerviosas. Autoridades desplegaron un operativo en la zona. Horas después se reportó otro ataque armado contra una vivienda, pero esta vez en la colonia Pemex, al sur de Culiacán. No hubo personal detenido, solo daños materiales. La zona fue cordonada por personal del ejército mientras esperaba la intervención de personal de la Fiscalía General de Investigación. Además, un hombre de 60 años fue asesinado a balazos dentro de una tienda de abarrotes en la colonia de San Diego, esto en Machicualato, al poniente de Culiacán. La víctima atendió un negocio cuando un sujeto armado le disparó. Se presume que fue un intento de asalto. Minutos después acudieron paramédicos, pero solo para confirmar su fallecimiento. Autoridades aseguraron en la zona algunos indicios para dar así inicio con las investigaciones. Felicito en la información.
0: Muy bien, muchas gracias, Gilberto. Buenas tardes, Gilberto Mesa. Fueron privados de la libertad en Santa Rocío. Dos cuñados se dedicaban a la renta de mobiliario y las fichas de búsqueda ya están publicadas. Están pidiendo apoyo para localizar a estos jóvenes. Ángel Leonel Ramos Zamudio, una playera manga larga, chor negro, playera manga larga, negra, chor negro, calceta negra, sin diseño, pines de colores. Estaba ahí en Santa Rocío como seña particular. En esta fotografía ponen un tatuaje de cruz en la mano derecha. Y también a Marco Antonio Arreola Carmón, otro joven, que llevaba playera azul, chor negro, tenis negros, visto también por última vez en Santa Rocío, como señas particulares. Tiene un tatuaje de cruz en la parte de cuello, otro tatuaje de cruz en la palma de la mano y una brújula en el brazo. Así es que están pidiendo a la población llamar, marcar al teléfono de emergencias 911 para que pues de inmediato se logre localizar a estos dos jóvenes que son cuñados, quienes fueron reportados como privados de la libertad por la carretera Culiacán-Abolato, en la zona de Bachihuarato. Se dedicaban precisamente a la renta de mobiliario. Esto fue al mediodía de este viernes 1 de mayo, día del trabajo. Bien, pues vamos con más información. El operativo del Día de las Madres ya se está diseñando en panteones de los municipios. Gilberto Mesa, de nueva cuenta, nos tiene el reporte.
11: El director de Protección Civil Municipal, Jesús Vil Mendoza Ontiveros, informó que ya se encuentra en marcha el operativo especial con motivo del Día de las Madres. Escuchemos.
12: Nos encontramos trabajando en coordinación con la dirección de panteones, así como de diversas áreas del ayuntamiento, como parques y jardines, seguridad pública y tránsito municipal, así como autoridades federales, para llevar a cabo este 10 de mayo en los Camposantos el plan operativo de Día de las Madres, aquí en Culiacán, así como en sus sindicaturas. Informarles que el horario de este operativo será de 7 de la mañana a 6 de la tarde, quedando permitido a los panteones el tradicional o conocido como los chirrines o la música de viento, para efecto de incentivar estas tradiciones, así como la economía del sector. De igual manera, informarles que queda prohibido todo ingreso a bebidas embriagantes, así como objetos punzocortantes, bebidas alcohólicas, obviamente, y todo aquel aditamento que sea prohibido por la ley.
11: El funcionario detalló que estas acciones participan de manera coordinada en diversas áreas del ayuntamiento, como lo es la dirección de panteones, parques y jardines, seguridad pública y tránsito municipal. Informó para Radio Fórmula Gilberto Mesa.
0: Ya que estamos con los temas de protección civil, el director del Instituto Estatal de Protección Civil en Sinaloa, Roy Navarrete Cuevas, invitó a la población, así como a comercios, a empresas, a participar en el simulacro nacional programado para el próximo 6 de mayo a las 10 horas, tiempo local. El funcionario informó que hasta el momento se tiene registro de más de 1,000 empresas inscritas. Se espera la participación de más de 70,000 personas en todo el estado. Roy Navarrete destacó la importancia de este tipo de ejercicios para fortalecer la cultura de la prevención, especialmente en una entidad donde, aunque la actividad sísmica no es frecuente, sí se han registrado movimientos perceptibles, principalmente en Culiacán. ¿Cómo no fue? Todo el mundo nos acordamos de ese temblor que hubo. Recordó que en el simulacro anterior realizado en el Palacio de Gobierno, los trabajadores tardaron más de 7 minutos en evacuar el edificio, lo que evidenció la necesidad de seguir reforzando los protocolos y la capacitación sobre cómo actuar ante un sismo.
13: Sí, va a ser la misma alerta que escuchamos el año pasado, que yo creo que es una alerta que debemos acostumbrarnos. Va a ser en el tema de los celulares. Ellos están viendo un mecanismo de regionalizarlo dependiendo la zona y qué es lo que quieren ellos pues anunciar. Sin embargo, aquí va a ser el tema del sismo, que vamos a hacer la hipótesis aquí en Palacio de Gobierno va a participar de nuevo. Y bueno, esa es la hipótesis que vamos a marcar este 6 de mayo.
0: Bueno, pues es lo que dice Roy Navarrete. Se va a activar la alerta en los teléfonos celulares, así como ocurrió en el pasado simulacro nacional, pues como parte del ejercicio nacional. Pidió a la población no alarmarse, que participan de manera ordenada, y ha dado a conocer que ya se realizó el mantenimiento a 4 estaciones sismológicas en el estado como parte de las acciones para fortalecer el monitoreo y la prevención. Estaremos hablando precisamente de esto con los especialistas en la materia. Bien, vámonos a Mazatlán, y es que el secretario del ayuntamiento, Moisés Ríos Pérez, informó que en lo que va de esta administración se han resuelto alrededor de 12 demandas laborales interpuestas por trabajadores contra el municipio. Precisó que aún existen, entre 4 y 5 casos en los que no se ha logrado acuerdo debido a que los trabajadores no aceptan las propuestas de liquidación. No obstante, destacó que hasta el momento no han sido notificados de nuevas demandas. El funcionario subrayó que la estrategia de administración que actualmente está es privilegiar la negociación para cumplir con las indemnizaciones correspondientes y al mismo tiempo evitar que estos conflictos se hereden a otros gobiernos.
14: A quien le toca la indemnización se le ha otorgado. ¿Qué es lo que queremos nosotros? No generar demandas a futuro, porque estamos padeciendo de hace 20, 15, 10 años que están cayendo laudos y que estamos negociando con ellos también, pues lo que por derecho le corresponde, y hemos insistido nosotros que lo que se pudo haber cubierto en su tiempo con 15, 20, 30 mil pesos, hoy te llega con 400, 500 mil pesos por salarios caídos.
0: En cuanto al presupuesto para este presente ejercicio fiscal, el ayuntamiento destinó 90 millones de pesos para el pago de demandas, laudos y sentencias durante 2025. El municipio pues se erogó aproximadamente 30 millones de pesos por este mismo concepto. Pues si no quieren que se tarden, pues ahí tienen todos muchos diputados que seguramente pueden reformar las leyes y hacer que cada conflicto pues se termine dentro de cada administración en la que surge, ¿no? Porque así se la llevan luego, que van heredando problemas, y ahí van, y siguen, y cuando llegan las nuevas administraciones, pues resulta que no hay dinero, que no hay liquidez, que falla, pues, el presupuesto para pagar tanta demanda. Bien, vamos a otros temas. Desde este 1 de mayo, ha quedado formalmente establecida la veda para la captura de jaiba, mantarrayas y tiburones en las aguas de Sinaloa. Esta permanece vigente hasta el próximo 10 de julio, así lo va a conocer la secretaria de Pesca y Acuacultura, Flor Emilia Guerra Mena. La funcionaria estatal precisó que pese a las gestiones realizadas por el sector para actualizar los periodos de restricción, no se emitió un nuevo decreto en el Diario Oficial de la Federación, por lo que se decidió mantener el esquema aplicado el año pasado.
15: Nos dijeron que se iba a revisar. Nosotros solicitamos no solo la modificación, sino los muestreos que respalden y sustenten los periodos de veda que impone CONAPESCA. No se publicó en el Diario Oficial de la Federación, tengo entendido, la veda de este año, pero entra en vigor el acuerdo de 1994, donde establece que el 1 de mayo al 30 de junio, dice ese acuerdo, se llevará a cabo la veda para ambos sexos. Entonces, al no haber publicado CONAPESCA el aviso para este año, pues entre vivo nos quedamos con lo de 1994. Entonces, pues creo que vamos para atrás como los cangrejos, porque en el 2026 no podemos estar todavía sosteniendo un acuerdo de décadas pasadas, cuando es inminente el cambio que hemos sufrido en nuestros sistemas lagunares, en nuestros ecosistemas marinos. Si lo de hace 5 años ya se pone en tela de juicio, más aún lo que sucedió pues en el siglo IV.
0: Bueno, pues esto es lo que dice hace un llamado a las cooperativas y trabajadores del mar a respetar la veda, al advertir que su incumplimiento podría derivar en sanciones conforme a la ley. Y precisamente la Secretaría de Pesca pues está buscando proteger los manglares en Sinaloa.
16: La conservación de los manglares en Sinaloa debe mantenerse como una prioridad ambiental, advirtió la secretaria de Pesca y Acuacultura, Flor Emilia Guerra Mena, quien llamó a fortalecer su protección e impulsar proyectos de reforestación en zonas afectadas. La funcionaria estatal indicó que, si bien no se han recibido solicitudes formales por parte del sector pesquero sobre daños a estos ecosistemas, sí existen reportes aislados que alertan sobre su deterioro, lo que obliga a no bajar la guardia. Explicó que la responsabilidad directa en la atención de los manglares recae en la Secretaría de Medio Ambiente y Recursos Naturales, aunque subrayó que esto no limita la participación de otras instancias en la promoción de su cuidado. En este sentido, Guerra Mena planteó la necesidad de impulsar acciones concretas como la reforestación a fin de recuperar áreas impactadas y garantizar la permanencia de estos hábitats naturales.
15: Sí, sería Semarnat, sí, pero no es a mí a quien van a con denuncias, sí. Ni soy yo la que debe de llevar a cabo ninguna actividad, pero eso no me excluye de no saber la importancia que son los manglares y sí de pedir el acompañamiento de también de ONGs con las que trabajamos y poner en el centro la importancia de mantener la forestación de la reforestación de manglares, porque son de suma importancia para que la vida acuática se siga manteniendo en equilibrio.
16: Para Fórmula Noticias, Samuel Sánchez Robio.
0: Muchísimas gracias, Samuel Sánchez. Rápidamente, hoy se puso en marcha ya precisamente el subsidio para las tarifas de la energía eléctrica. Así es que a partir de ahora, 588,000 familias sinaloenses van a contar con un ahorro en el recibo de la luz. Ojalá así sea, porque cómo nos ha costado pagar este recibo vigente. 3:12, ya volvemos.
17: Hora del centro.
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0: De regreso, Fórmula Noticias Sinaloa, como cada viernes, Perla Sánchez, saludos de autismo, ¿cómo estás, Perla? Bienvenida.
3: Hola, Felicitos, es un gusto saludarte a ti y a toda la audiencia, aquí estamos muy felices después de un día muy bonito ayer.
0: Del día de la niñez. ¿Qué tal estuvo el evento?
3: Ay, muy bonito. Muchísimas felicidades a todo el equipo del DIF Sinaloa, a la doctora Neida Rocha, a Lulín Pampín. ¿Qué tal? Que fue la artista estelar ahí, de verdad que puso a bailar a todos los niños. Mi hija, pues, ni te cuento, ¿no?
0: Tú estaba, también estás bailando.
3: Ándale, recordando la niñez. Yo creo que el día de ayer muchos papás recordamos momentos de nuestra infancia, como los conciertos que íbamos, y eso es muy bonito, la verdad.
0: Oye, mucha seguridad me tocó ver ahí en...
3: Sí.
0: De los tesorones del gobierno, y luego, pues, se interpretaba en otras partes, en otras regiones, como que sí. Estuvieran blindando el palacio por otras cuestiones. Sí, oye, es un evento del día del niño, lo que pasa es que cierre todo el perímetro. Y se brinda seguridad, que a fin de cuentas pues pasó sin incidentes.
3: Más de 20, gracias personas. A Dios, más de 20,000 personas, niños, jóvenes, había de todo y todos estaban jugando, paseándose, aprovechando todos los juegos que pusieron. Y la verdad, pues 10 de 10.
0: Es lo que palomita. Te así como calificas.
3: 10 de 10, palomita. Pampín,
0: digo, nada más veo, vi muchas publicaciones de muchos tributos en muchos lugares, pero pues la original estuvo acá.
3: Sí, sí, la verdad no es cualquier cosa, ¿no? Que traigan a un artista de esa talla, ¿no? Internacional.
0: Perla, ¿qué nos tienes hoy?
3: Sí. Pues el día de hoy invitamos a un joven, él se llama Pedro Vázquez, es estudiante de la Universidad Autónoma de Sinaloa de la Licenciatura de Comunicación. Gracias por acompañarnos, Pedro.
4: Muchísimas gracias por el espacio.
3: Y él nos va a platicar sobre un tema, vamos a abordar un poquito el tema legislativo, porque hace poco estuvo participando en un parlamento juvenil. A ver, platícanos qué fue lo que hiciste allá, qué fuiste a representarnos.
4: Bueno... De antemano, pues, la historia del Parlamento Juvenil inicia a mitades de marzo de este año. En una publicación en Instagram, el bendito algoritmo me mostró una convocatoria y opté por inscribirme. Por la anécdota dije, capaz quedo, capaz no pierdo nada. Uh-huh. Yo por ejemplo, la parte legislativa no es mi fuerte. Yo me...
0: Sí, como alumno, de comunicación, yo eres de los nuestros.
4: Sí, como estás allá. Me destaco en la investigación científica.
0: Ajá.
4: Okay. Dentro de mi facultad, pues, ese es mi fuerte. Entonces, bueno, de hecho, me estoy perfilando para ser el primer alumno titulado por tesis en la historia de mi facultad. Mi facultad es nueva. Entonces... Lo que sucede es que, pues, fruto de mi investigación científica, pues, estoy buscando... mi tesis es sobre un análisis de marco legal. Lo que sucede es que en materia de datos personales hay algunos vacíos legales que permiten a empresas de tipo Data Analytics, como Cambridge Analytica en su momento, intentar operar en México. Hay vacíos que hay que cubrirse legislativamente y, pues, con la ayuda de mis docentes, que muy amablemente me están asesorando... pues estamos haciendo lo posible por dejar ese hito dentro de la historia de la facultad. A raíz de eso, pues, tuve la oportunidad, fruto de la investigación, de tener un razonamiento crítico en materia de datos personales, a lo cual presenté la iniciativa y quedé seleccionado el día 28 de marzo.
3: ¿Y qué sientes? O sea, ¿qué es para ti el... No sé, o sea, a lo mejor para tú no dimensionabas, ¿no? Que en algún momento ibas a estar ahí.
4: Sí, realmente yo no lo imaginaba. De hecho, cuando mis papás no sabían, okay. De repente, de hecho, el correo en su momento estaba en carpeta de spam.
3: Okay.
4: Reviso mi carpeta de spam y de repente veo, oh sorpresa, Pedro ha quedado seleccionado. Le comento a mis papás y me dicen, ¿tú en un parlamento?
3: Se les hizo raro.
4: Sí, sí, sí, claro. Y bueno, esa es una de las grandes ventajas porque, por ejemplo, yo... Hace poco tuve mi diagnóstico como espectro autista, grado 1, dentro del síndrome de Asperger, lo que antes se le conocía clínicamente como síndrome de Asperger, y honestamente ha sido de esas cualidades tan fuertes mías, de alguna forma, por el factor retención y por el factor del que a veces me obsesiono tanto con ciertos temas que llego a ser bastante perfeccionista o dominante en ellos a veces.
3: ¿Y tú nunca sospechaste, Pedro, o que alguien te dijera, oye... tienes autismo, Asperger, porque como dices, en ese entonces, pues, no, todavía no eras autismo como tal, ¿no?
4: O sea, sí, claro. Bueno, de realmente lo que sucede con este caso en particular, mis padres ya tenían sus sospechas. Okay. Mm-hmm. Porque de antemano no tuvo una infancia muy común, aprovechando que ayer tuvimos el Día de la Niñez, pues mi infancia realmente fue muy diferente al promedio. Sí. Por el hecho de que, por ejemplo, desde niño tiendo a ser un poquito más solitario, más introspectivo. De igual manera, tengo la tendencia a llevarme mejor con mayores que yo que con los de mi edad. Okay. E inclusive, muy remarcado en mi niñez, típico niño del 2008, cuando yo tenía apenas unos, que son 6, 5 años, en lo que llega un niño del kinder o de la primaria, prende la tele, veía caricaturas. Ah, pues, un servidor, History Channel, National Geographic. Okay. O sea, realmente siempre todo lo que tiene que ver con intelecto, conocimiento, siempre me apasionó. Okay. Entonces, a raíz de eso fue que empecé a desarrollar estas características.
3: ¿Y cómo fue para ti esa niñez? O sea, porque imagínate un niño con estos conocimientos, el hecho de tener que adaptarse, porque no queremos llamarlo

0: dimensionas los efectos que pueden tener en terceros. No tienes filtros a veces. Entonces, por ejemplo, yo soy muy observador de las reglas. Me encanta todo lo que tiene que ver con el orden y sobre todo, por ejemplo, ahorita con el tema de la puntualidad. Es como que un factor que yo valoro mucho y que me estresa mucho tener que presentarme en situaciones que me ponen en esa situación a mí. Entonces, a lo que voy con esto es que era muy común, por ejemplo, que los chicos de mi salón, en la etapa de la primaria y la secundaria, eran muy revoltosos y yo rapidito, hey, profe, esto va contra el reglamento. Y yo, típico niño de manual, de reglas, pues ahí es donde encontré precisamente esa analítica, esa visión analítica del orden y de las reglas, que de alguna forma también me favoreció en el factor del Parlamento.
1: Vas entonces, el Parlamento es.
0: Ya fue.
2: Ya fue.
1: Ah, ok.
0: Ya fue. Y de
1: Pero vas
0: hecho,
1: a ir a otro, ¿no?
2: ¿qué
1: No,
2: sigue?
1: no, no,
0: Por
1: no.
0: lo pronto no. Bueno, en el que sigue, justamente aquí les iba a comentar algo que, de hecho, ya a raíz de lo del Parlamento y sobre todo porque generó ruido por el factor del autismo, por el tema del autismo, porque hay un estereotipo del autista que, por lo regular, cada que me presento con alguien y le digo, hola, soy Pedro, soy autista, siempre como que le genera un choque porque tienen la imagen del autista de que regularmente es una imagen estereotipada, de que no es funcional, de que carece de capacidad para decidir o hacer ciertas cosas, etcétera. Inclusive para socializar. Lo que sucede aquí es que durante el Parlamento, pues se me abrió la oportunidad de cuestionar a uno que otro legislador. Algunas preguntas un poco incómodas. De hecho, se me impidió subir a tribuna el día 2 por lo incómodo que fue la pregunta.
2: Ni modo, ¿no? Lo que
0: un legislador es de Sinaloa, no voy a dar nombres.
1: No, él.
0: Pero el clip está en Instagram, ahí si gustan echarse una vuelta. Bueno, lo que sucede es que, bueno, lo que sigue es, bueno, un servidor tiene los ojos puestos en 2030. Ahorita estoy en la etapa de licenciatura, no me encuentro ahorita en las cualidades para poderme someter al escrutinio social en un proceso electoral en este momento, pero mis aspiraciones son en 2030 reunir el perfil suficiente como para poder representar a mi distrito en el Congreso local.
1: Ah, pues
2: ¿Qué
1: te
2: tal?
1: deseamos éxito,
2: ¿Mucho
1: ahí te vamos a
2: éxito?
1: estar buscando y pues
2: Sí.
1: llevas una carrera prometedora y ojalá pues puedas consolidarlo con esta etapa que pues y estos conocimientos y ya con estas experiencias que nos muestras, pues bien por ti, muchas felicidades,
0: Muchísimas
1: te deseamos
0: gracias.
1: éxito y es inspiración, ¿verdad, Perla? Para
2: Sí,
1: cuántas personas
2: claro.
1: nos necesitan cada viernes
2: Ay,
1: y que
2: sí.
1: conocen más
2: Sí, y dímelo a mí que pues tengo una hija, mi hija
1: Ajá.
2: es nivel 3 autista, pero de verdad que me sorprende y yo te veo a ti, o sea, de verdad que eres una inspiración a lo mejor para muchas mamás que están viendo ahorita, que a veces piensan, es que mi hija a lo mejor o mi hijo no va a lograr tal cosa, ¿no? Y yo creo que siempre uno como papá no debemos delimitar a nuestros hijos, porque pues aquí está el claro ejemplo, felicitos, ¿no?
1: Ajá.
0: Fíjate que esa es una de las cosas que más me emocionaron, sobre todo en la etapa antes del Parlamento, porque a raíz de que me empezaron a dar cierto foco en medios, sobre todo por el tema del autismo, empecé a recibir en redes sociales mensajes de papás que me decían, hey, muchas gracias porque no dimensionaba las capacidades de mi hijo y la verdad es que me inspira. Y creo que, bueno, yo soy de las personas que creen que una persona vale por lo que es, por ser un ser humano, pero el valor aumenta todavía más cuando ésta es capaz de aportar e inspirar a sus comunidades. Y quiero ser esa persona, o de esas personas. Entonces, estoy sumamente convencido de que no solamente mi lucha dentro del activismo, que quiero empezar ahí dentro, para pues, empezar a hacerme una carrera política, sino que también la bandera que quiero manejar sobre todo es luchar porque haya dentro del sistema educativo y del entorno social un sistema de alguna forma un poco mejor adaptado para los neurodivergentes, porque, o sea, no solamente hablamos del autismo, hablamos del de TDAH,
2: Sí.
0: del de
2: Otras
0: TDA, ajá, de
2: condiciones.
0: otras condiciones que al final de cuentas a veces son talento que no ha sido explotado o que no pueden explotar porque el entorno no se los permite. Entonces, dentro de mis posibilidades, quiero abanderar ese movimiento y empezar a dar voz para visibilizarlos y darles entornos más adaptados a ellos.
2: Pues muchísimas gracias, ¿no? Y qué padre que sea un referente, ¿no? Para apoyar a nuestros hijos.
1: Pues así
2: Gracias,
1: es. Pues
2: Pedro.
1: muchísimas gracias
0: Muchísimas
1: por
0: gracias.
1: llegar, Pedro Perla Sánchez, pues
2: Sí.
1: muchísimas gracias, nos despedimos. Se queda con Héctor Fan, mucho éxito en todo lo que emprenda.

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9: La familia real griega recupera su apellido. En 1974, un referéndum acabó con la monarquía en Grecia. Constantino II fue el último rey. Perdió hasta su pasaporte y tuvo que mudarse a Londres junto a su familia. A la muerte de Constantino, por cierto, hermano de la reina Sofía de España, comenzaron nuevamente los trámites para recuperar su apellido, el de Grecia. Los 5 hijos, el difunto rey Heleno y Ana María. Hubo polémicas y rechazos. En Atenas, finalmente, el Consejo del Estado dictaminó que el uso del apellido de Gris por parte de los 10 miembros de la familia real es legal y no vulnera las disposiciones constitucionales que prohíben los títulos nobiliarios en Grecia. Con la ciudadanía, el príncipe Pablo de Grecia y su esposa, la princesa Marie Chantal, no descartan mudarse a las tierras mediterráneas, lugar de su historia personal a pesar de la ausencia de la monarquía. 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

0: Hola, ¿qué tal, amigos? Feliz viernes, viernes primero de mayo, ya el quinto mes del año. Qué rápido se está yendo este 2026. Primero de mayo, feliz día a todas las personas que seguramente están trabajando. Pues obviamente a algunos nos tocó trabajar, pero no importa porque miren, nos van a pagar más, entonces pues es un bonito extra por chambearle duro este primero de mayo. 35 grados centígrados es lo que marca el termómetro aquí en Tierras Culichis. Un calor de los mil demonios. La verdad es que se siente bastante alta la temperatura con la radiación y la sensación térmica. Pero hay que disfrutar que empezamos otro mes, un mes nuevo, un mes para tener nuevas oportunidades y para seguir mejorando como personas y como seres humanos. Ayer fue el Día del Niño y aquí en Culiacán hubo muchas actividades y vimos a muchos padres de familia en las plazas comerciales, en los parques, en los restaurantes disfrutando en familia con sus hijos. Y uno de los lugares más visitados por estas fechas del Día del Niño fue la explanada del Palacio de Gobierno de Culiacán, donde hubo pues un show bastante espectacular. Quien nos trae más información al respecto es nuestra amiga Ana Pau. Adelante, Ana Pau.
1: El día de ayer se vivió un día muy bonito aquí en Culiacán. Se vivió el Día del Niño lleno de alegría. Desde temprana hora, cientos de familias culiacanenses se reunieron para convivir, divertirse y sobre todo consentir a los más pequeños en distintos puntos de la ciudad. Uno de los espacios con más ambiente fue la explanada de gobierno, donde poco a poco comenzaron a llegar niñas, niños y papás para disfrutar de todas las actividades preparadas especialmente para este día. Hubo juegos mecánicos, inflables, dulces, comida, snacks y muchas sorpresas que hicieron que los niños no dejaran de sonreír ni un solo momento. El ambiente se fue llenando de energía desde la tarde cuando abrió el show de Pícolos, con un espectáculo lleno de música, dinámicas y mucha interacción, logrando que los niños integraran, participaran y comenzaran a disfrutar al máximo. Y conforme avanzaba la tarde, la emoción iba creciendo, hasta que después de las 6 de la tarde llegó uno de los momentos más esperados, el show de Luli Pampín, donde los niños cantaron, bailaron y vivieron un espectáculo que sin duda fue uno de los más emocionantes del día. Pero más allá de los shows, lo que realmente destacó fue el ambiente familiar. Ver a los niños comiendo, jugando, conviviendo con otros, mientras los papás también disfrutaban del momento. Este tipo de celebraciones no solo entretienen, también crean recuerdos, de esos que se quedan por mucho tiempo. Sin duda fue un día que quedará en la memoria de miles de niños que disfrutaron de una jornada llena de risas, diversión y momentos especiales. Y bueno, esperamos que todas las niñas y niños se la hayan pasado muy bonito el día de ayer, que hayan disfrutado, reído y recibido mucho cariño, porque al final de eso se trata, de hacerlos felices, aunque sea por un día tan especial como este.
0: Así es, Ana Pau, un día inolvidable para muchos niños que se dieron cita ahí en la explanada de gobierno de Culiacán. Más de 20,000 culiacanenses fueron los que estuvieron ahí en este evento. Estuvo a abarrotar el evento este donde estuvo la Luli Pampín, que no sabía yo que era la que cantaba La Vaca Lola, una canción bastante popular entre los niños. También estuvo el show de Pícolos, un grupo culichi que ambienta también muy padre. Este evento organizado por el DIF de aquí de Sinaloa, la verdad, pues se vivió con mucha tranquilidad, con mucha alegría. Afortunadamente no hubo ningún incidente de algún niño lastimado, golpeado. Ya ven que en ese tipo de eventos en ocasiones puede ocurrir que haya algún percance, pero se vivió con mucha tranquilidad. Todo fue alegría y mucha diversión y mucha fiesta y mucha música. Y ahora nos vamos a seguir con la siguiente información porque también Ana Pau nos trae algo al respecto por el Día del Trabajo. Te escuchamos, Ana Pau.
1: Hoy se conmemora el Día del Trabajo, una fecha que va mucho más allá de un solo día de descanso. Es un momento para reconocer el esfuerzo de millones de personas que todos los días salen a trabajar, a dar lo mejor de sí y a construir poco a poco su propio camino. Pero este día también tiene una historia muy importante detrás. El primero de mayo recuerda la lucha de los trabajadores por mejores condiciones laborales, especialmente por algo que hoy vemos como normal, la jornada de 8 horas. Todo esto se remonta a 1886 en la ciudad de Chicago, donde miles de obreros se manifiestan para exigir derechos laborales básicos. Estas protestas terminan en lo que se conoce como la revuelta de Haymarket, un hecho que marca la historia del movimiento obrero a nivel mundial. A partir de ahí, el 1 de mayo se convierte en una fecha simbólica para reconocer esa lucha, pero también para seguir valorando el trabajo en todas sus formas. Y es que hoy en día cada trabajo cuenta, desde quienes están en oficinas, en hospitales, en escuelas, hasta quienes trabajan en la calle, en casa, emprendiendo, vendiendo, creando o ayudando. Todos los trabajos son importantes, todos implican esfuerzo, constancia, sacrificios, días buenos, días complicados, pero siempre con la intención de salir adelante. A veces no nos detenemos a pensar en eso, en todo lo que implica levantarse temprano, cumplir con responsabilidades, resolver problemas, adaptarse y seguir. Por eso hoy también es un buen momento para reconocer ese esfuerzo diario, el propio, pero también el de los demás. Valorar lo que hacemos, lo que hemos logrado y también el trabajo de quienes nos rodean, porque al final, cada persona desde su lugar aporta algo. Así que hoy, más que un solo día feriado, es un recordatorio de que todo trabajo merece respeto, reconocimiento y dignidad, y que detrás de cada esfuerzo hay una historia que vale la pena reconocer. Volvemos contigo, Frank.
0: Así es, Ana Pau. Aunque esta fecha viene de origen estadounidense, de esas protestas que se llevaron a cabo en Chicago en el año 1886, en México se conmemora desde el año 1923. Este es un dato curioso y la verdad es que todavía falta

situación en Culiacán, la situación en el país, y no escarmentamos. Hay otros juguetes que podemos regalar, los carritos, los juegos de mesa, los superhéroes, las cocinas, los juegos, los juguetes que son así como para jugar al doctor, pero no más pistolas de juguetes, por favor. Hay que tratar de promover una cultura diferente, una cultura por la paz, aquí en Culiacán, aquí en Sinaloa, aquí en México. Los niños son seres inocentes. Lo que le demos, lo van a agradecer, van a jugar con ello. Ya sea una casita, ya sea un carrito, ya sea un Superman, ya sea un Spider-Man, hay que evitar, por favor, regalar estos juguetes que hacen apología al delito. Y no nada más los papás, porque muchos de estos niños que estuvieron entregando estos juguetes, que estuvieron intercambiándolos por otros juguetes, lo hacían porque estos regalos también habían sido de algún tío, de algún padrino que le regalaron una pistolita y pues los papás los llevaron a canjearlos y bien por los papás que también tuvieron esta iniciativa. Pero bueno, ahora nos vamos a un corte comercial. No se vaya que tenemos más información.

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7: Los búlgaros de leche, pequeños granos de color blanco, son un tipo de bacterias y levaduras que producen el yogur kéfir rico en probióticos. Se alimentan de leche entera, la cual fermentan una y otra vez para producir el yogurt. Mientras se fermenta la leche, los búlgaros crecen, se dividen y se incrementan con facilidad. El kéfir es una gran fuente de calcio, fósforo, vitaminas del complejo B, así como vitamina K.
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8: Las nubes de tipo cúmulo pueden pesar más de 550 toneladas, desafiando su apariencia ingrávida.
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9: La Secretaría de Hacienda anunció estímulos fiscales para las gasolinas de 26.53% para la Premium y para la Magna será de 38.08%, mientras que para el diésel el estímulo fiscal aumentará a 60.76%. Esta acción busca contener el precio de la gasolina y otros combustibles. El SAT señaló que aquellas personas físicas que

0: no presentaron su declaración anual hasta el 30 de abril, serán sancionados de manera económica por cada obligación fiscal incumplida durante este periodo. El precio de la mezcla mexicana de petróleo se ubicó en $105.50 por barril, $2.02 menos comparado con el registro anterior. Este aumento es ocasionado por la guerra en Medio Oriente. Informó Excel Vanegas. 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
3: Gracias por continuar con nosotros, 3:46 de la tarde, y tenemos el día de hoy a una invitada muy especial. Ella es la licenciada Alejandra Flores, que nos va a hablar acerca de una moda que está hoy en día en todos lados, que es la moda de los GLP-1, que para los que no sepan, los GLP-1 son estas vacunas conocidas como Sempic, Mounjaro. Licenciada en Nutrición Alejandra, bienvenida, ¿cómo te encuentras?
4: Excelente, muchísimas gracias por la invitación, Héctor, como siempre. Pues estos temas de tendencia, ¿no? Es bien importante platicarlos. Soy nutrióloga, obviamente me especializo mucho en lo que hacen las personas con la alimentación, que, bueno, estas estrategias de que están como de moda, ¿sí? las mentadas inyecciones, obviamente hay muchas, ¿no? Hay varias, son varios los componentes, ya depende el médico cuál es la que te va a indicar. Pero es una actualidad, o sea, es una realidad, son medicamentos de nueva generación que la verdad en lo personal, o sea, trabajo con muchos pacientes que se los están inyectando y, o sea, puedo decir que realmente sí les inhiben el apetito, sí les va muy bien, pero siempre y cuando traigan un buen protocolo, ¿no? De alimentación, cuando se los indica un médico, porque también, o sea, estoy a favor cuando lo llevas en un buen protocolo. Pero estoy en contra cuando simplemente los compras, que es uno de los contras que tienen estos medicamentos, que a lo mejor no necesitan recetártelo para que tú vayas y lo compres. Entonces aquí pueden tener efectos secundarios como cualquier medicamento, pero aquí el punto es que si realmente lo necesitas, es una excelente opción.
3: Claro, de hecho Alejandra, te quería preguntar justamente eso, porque hoy en día tú puedes ir pues a cualquier farmacia y sin una receta te lo proporcionan. Entonces, ¿por qué esa facilidad? ¿Realmente cualquier persona puede consumir este tipo de productos que están tan a la mano y no están de alguna forma controlados de que tenga que llevar una receta de algún doctor especialista? O sea, ¿por qué esa facilidad? O sea, ¿realmente cuáles son sus componentes que no cuidan que las personas eviten hacer uso de él sin necesitarlo?
4: Lo que pasa es que estos medicamentos, como son de nueva generación, realmente aún no hay como un protocolo que especifique que tenga que recetártelos a alguien. Ya. Entonces, no es como un medicamento que necesite receta porque aún no se saben los efectos secundarios a largo plazo como tal.
3: Claro.
4: Que aquí sea una preocupación mía, ¿no? Sí tienen buenos efectos a corto plazo, pero en 15, 20 años más, pues no podemos saber realmente, ¿no?
3: Imagínate.
4: Entonces, actúan sobre ciertas hormonas, imitando a ciertas hormonas, más bien, hormonas que te inhiben el apetito, te inhiben en el hambre, te ayudan a regular la glucosa en sangre. Entonces, realmente esos son los métodos de acción. Dependiendo del componente, tiene su método de acción en específico. Pero generalmente eso es lo que ayuda, ¿no? Realmente. Aquí el tema es que muchas personas los utilizan únicamente para perder peso. Cuando estos medicamentos deben llevar su protocolo, ¿por qué? Porque tengas resistencia a la insulina, tengas diabetes a lo mejor, problemas metabólicos, dislipidemias, pero realmente por eso es que un médico te lo tiene que recetar, te tiene que dar tu dosis y decir, okay, está bien, va a ser un buen tratamiento, pero bueno, tienes que saberlo cómo incluir, no nomás preguntarle a ChatGPT y que ya te diga cómo lo vas
3: listo,
4: a usar,
3: ¿no?
4: O sea, no, o sea, tiene que tener su protocolo, porque si te va mal con uno de estos medicamentos, el único que te puede responder es el médico.
3: Obvio.
4: ¿Por qué? Porque sus efectos secundarios a largo plazo, bueno, o a corto o a largo plazo, pueden ser pancreatitis, náuseas, vómitos, mareos, también puede haber problemas de desnutrición, deshidratación, pérdida de masa muscular.
3: Vaya.
4: Entonces, si lo llevas a cabo con un buen protocolo, todo esto que te mencioné de efectos secundarios pueden disminuir a manera de lo posible. Por eso es que las dosis te las tiene que dar un médico al final de cuentas. O sea, no es como que, lo compro a ver si me va bien, a ver si me va mal. Y justamente, o sea, en consulta, los pacientes que traen bien sus protocolos, les va excelentemente bien, ¿no? Pero también está la otra cara, pacientes que simplemente llegaron, lo compraron y me dijeron, oye, me estoy inyectando, fui, lo compré, quiero saber cómo me va. Normalmente esos pacientes en específico no les va muy bien. ¿Por qué? Porque aunque se estén inyectando, no bajan de peso o bajan por un periodo de tiempo, pero luego nuevamente vuelven a reponer el peso o tienen esos efectos secundarios que te mencioné, como náuseas o vómitos, que la verdad es que no pueden hacer su día a día. Entonces, o sea, realmente es un tratamiento bueno, pero hay que saberlo llevar a cabo.
3: Claro, por supuesto. ¿Y cómo está esto del cuando dejas de consumir el tratamiento? ¿Qué tantas posibilidades hay de que pueda existir un rebote una vez que terminas el tratamiento en 3-6 meses, que lograste bajar los 5 kilitos, 10 kilitos que querías bajar? ¿Hay muchas posibilidades de que haya un rebote o no tanto como otro tipo de tratamientos?
4: Totalmente posibilidades. Todo lo que sea para perder peso, que no lo hagas de buena manera, va a tener efecto rebote de sí o sí, porque tienes que trabajar la educación nutricional. ¿Qué es lo que se quiere con ese tipo de tratamientos? Ok, decidiste inyectarte, excelente. Ya lo traes como protocolo médico, súper bien. Ya lo estás llevando con una nutrióloga, aún mejor, porque de esta manera te van a ayudar a que sepas cómo tienes que alimentarte. El día que dejes el tratamiento, tú de todas formas ya vas a saber cómo comer y vas a mantener ese peso. El problema es cuando no lo haces así, porque simplemente dejas de comer. ¿Cómo dices? Ay, bueno, me estoy inyectando, no tengo hambre, no voy a comer todo el día, bajo de peso. Pero ¿qué va a pasar cuando dejes de inyectarte? Obviamente te va a volver el hambre, te va a volver la ansiedad por comer. Claro. Y si no supiste cómo llevarlo a cabo correctamente, vas a volver a comer lo que estabas acostumbrado y los rebotes pueden ser incluso del doble. Es decir, bajaste 5 kilos y puedes subir hasta 10 o incluso más. ¿Por qué? Porque dejaste de comer todo lo que se te antojaba en su momento, gracias al medicamento, pero luego lo tienes de frente y no vas a parar. O sea, no vas a parar con lo que más te guste, ya llámese pastelitos, taquitos, con todo, no vas a parar y por lo tanto vas a subir de peso.
3: Vuelves con el diente reforzado, como dicen. Exacto. Oye, Alejandra, ¿qué recomiendas a las personas que allá en casita a lo mejor están como que pensando en ese tipo de alternativas para que obviamente lo hagan de una forma responsable? Tú como nutróloga, ¿qué les recomendarías?
4: Lo ideal, primero, es que te acerques con un especialista, ya sea un nutriólogo, un médico. Por ejemplo, en mi caso, cuando se acercan directamente conmigo, lo que hacemos es mandar a hacer estudios de sangre, y dependiendo cómo salgan de los estudios de sangre, ahora sí ya los derivo con otro especialista, llámese endocrinólogo, médico internista, bariatra, y ya él decide si les da el tratamiento o no. Generalmente, si son candidatos, ya les dice, bueno, te vas a inyectar tal medicamento, tal dosis, por un mes, regresas conmigo, pero va a la mano de la nutrición. Entonces, ya cuando llegan contigo con esas especificaciones, pues ya es más fácil hacerles un menú para su estilo de vida, qué tanto ejercicio van a hacer. Y de esta forma bajan de peso muy cómodamente y asegurando que no tengan un rebote en un futuro.
3: Claro, es que mucha gente piensa que nada más te inyectas este medicamento y listo, bajas por arte de magia, pero es cierto, también tiene que ir de la mano de una buena alimentación y sobre todo de ejercicio para que los efectos, o más bien para que los resultados, pues sean más óptimos.
4: Sí, es que no es mágico, como lo mencionaste, y es muy buen punto. Mucha gente dice, ay, me lo inyecto y bajo de peso ya de un día
3: como
4: para
3: si
4: otro.
3: Fuera milagroso.
4: No, lo que hace el medicamento es que te va a ayudar a que hagas mejor un plan nutricional, sin que te dé tanta hambre, tanta ansiedad, y por lo tanto lo vas a seguir mejor y vas a bajar de peso. Eso es lo que hace el medicamento, no es milagroso. Entonces, si te lo inyectas, pero al final no llevas una guía, pues, o sea, no se sabe realmente si vas a bajar o no de peso. Por eso es muy importante, te digo, llegar a esta guía, que te enseñen. Pero la verdad es que muchos pacientes sí son candidatos, pero únicamente lo va a definir el médico. O sea, él es el que decide. Porque también como nutriólogos no podemos recetarlo, ¿no? Eso es algo muy importante también. No cualquiera lo puede recetar. Si vas con un nutriólogo así, ya te lo está indicando, ya te lo está recetando, eso no está bien. Porque como nutriólogos no sabemos qué hacer en caso de un efecto secundario. Claro. Y el médico sí te puede responder. Por eso es muy importante hacerlo con ese protocolo. Otro punto también es que eso no son nada baratos.
3: Nada.
4: O sea, son medicamentos caros al final de cuentas.
3: ¿Cómo cuánto cuesta más o menos?
4: Aproximadamente al mes puedes gastar de 5,000 o 6,000 pesos o más, ¿no? Dependiendo.
3: No es para cualquier persona.
4: No es para cualquier persona. Y la verdad es que si tú llevas una buena guía nutricional, no necesitas necesitas estarte inyectando ese tipo de tratamientos. A menos que traigas ya ciertas patologías que te obligue el médico a que tengas que bajar de ya o ya de peso, pues a lo mejor sí, pero siempre a la mano con un nutriólogo, porque somos los únicos que te vamos a ayudar a mitigar esos efectos secundarios y a enseñarte de qué forma tienes que comer, proteínas, carbohidratos, todo, para que minimices estos efectos.
3: Excelente, Alejandra. Oye, ¿algún teléfono de contacto, alguna cuenta de Instagram donde podamos conocer un poquito más de tu trabajo para las personas que estén interesadas en, obviamente, pues tener una consulta con una nutrióloga?
4: Claro que sí, miren, en redes sociales me encuentran muy fácil, Alejandra Flores, nutrióloga, un poquito largo, pero así me encuentran, tanto en Facebook, Instagram, estoy ahí presente en redes sociales. 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Y ya si es de tema solamente informativo, en redes sociales me encuentran y hablo muchísimo de estos temas y de las tendencias.
3: Muchísimas gracias, Alejandra, por acompañarnos. ¿Algún último mensaje que quieras darle a la gente acerca de estas vacunas GLP-1?
4: Que si lo quieren realizar, está bien, pero que acudan con su médico a ver si realmente son candidatos, y si deciden, pues yo también los espero en consulta para llevar su protocolo de la mejor manera.
3: Claro, es una alternativa nueva, pero hay que tomarla siempre con mucha seriedad, con mucha responsabilidad. Ahí tiene usted la información. Les agradezco mucho que nos acompañara este viernes. Que pasen un excelente fin de semana y nos vemos el lunes puntualitos a las 3:30 para que sigamos hablando francamente.
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9: A poco más de media hora de Cabo San Lucas, en Baja California Sur, se ubica el pueblo mágico Todos Santos, con un toque bohemio, cultural y artístico. Esta localidad llena de encanto destaca por su estilo colonial, por su hotelería, su exquisita gastronomía local, una importante escena artística y playas cercanas como La Poza, Batequitos, San Pedrito, Cerritos, Punta Lobos y Los Esteros, donde se puede practicar deportes acuáticos o simplemente relajarse y tomar el sol. Con sus calles empedradas, Todos Santos ofrece galerías de arte y su atractivo centro turístico, en donde está la Plaza de Armas, una gran explanada adornada por palmeras y cocoteros, y la Misión de Todos los Santos, una majestuosa iglesia fundada por los jesuitas en 1720.
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10: Las cataratas de Iguazú, Argentina y Brasil. Situadas en la frontera entre ambos países, estas cataratas son un conjunto de cientos de saltos de agua rodeados de selva subtropical. La Garganta del Diablo es su punto más imponente, donde la forma del agua crea una bruma constante y arcoíris eternos. La potencia sonora y la exuberante vegetación convierten este lugar en una experiencia sensorial inolvidable.
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15: Hoy es viernes 1 de mayo del 2026 y en la fórmula es, esta es la agenda deportiva del fin de semana. Tiempo de liguilla. Este sábado inicia la fase final del Clausura 2026 con los duelos de ida de los cuartos de final. A las 7 de la noche, los Tigres reciben a las Chivas y a las 9:15 Cruz Azul visita al Atlas. Domingo de clásico. En más de los cuartos de final de la Liga MX, el América recibe a los Pumas en una nueva edición del clásico capitalino a las 5 de la tarde. Y la actividad de los duelos de ida culmina con la visita del Pachuca al Toluca a las 7:15 p.m. Derby en Inglaterra. En la Premier League, este domingo se disputa una nueva edición del derby inglés, cuando el Manchester United reciba al Liverpool a las 8:30 de la mañana en Old Trafford. Título en juego. En la jornada 34 de la Liga Española, el Barcelona podría asegurar el campeonato de vencer a los Osasuna mañana a la 1 de la tarde. Y si el Real Madrid no supera al Español este domingo. ¡Regresan los motores! Después de una forzada pausa de 35 días, vuelve la Fórmula 1 con el Gran Premio de Miami este domingo a las 2 de la tarde. Con esto y más, inicia ya la Fórmula E Orbañanos y su gran equipo de comentaristas.
16: ¡Bueno!

0: Amigos, ¿cómo están? Muy buenas tardes, bienvenidos a la Fórmula S, a nombre de Raúl Orbañano, soy Enrique Burak. Vamos a platicar desde luego acerca del inicio de la liguilla de fútbol mexicano. Bueno, los dos de México dentro de la Copa del Mundo de clavados. En la primera jornada son dos medallas de plata, es una medalla de bronce, comentaremos acerca de ello, como también hoy en la NBA, veremos si es que los Lakers finalmente pueden liquidar a los Rockets de Houston. Lakers ganaba 3-0 la serie y ya están 3-2. Raúl, ¿cómo estás?
1: Enrique, buenas tardes a toda la gente que nos acompaña, además de lo que comentaba Ángel Ricarle en la entrada del Barcelona, que se puede coronar este fin de semana, en Inglaterra, el Arsenal, por supuesto, el Manchester United contra Liverpool, que platicaremos más adelante. El descenso está que arde, sobre todo en España. En España hay 7 equipos involucrados en el descenso. Al rato platicamos detalles porque está interesante. Y la liguilla atípica, una liguilla muy atípica, sin seleccionados, bueno, sin 12 seleccionados, y además jugándose de fin de semana a fin de semana. No estamos acostumbrados a eso, ¿no?
0: Sí, desde luego. Y además, ya sin play-in, que eso sí se agradece.
1: Eso, se agradece y mucho.
0: Así es, efectivamente. Bueno, pues hablando de la liguilla, vamos con Ángel Ricalde, que nos platica acerca de estos cuartos de final.
2: Una nueva liguilla del fútbol mexicano está por comenzar, sin seleccionados nacionales y con momentos atípicos de candidatos naturales en el final de la fase regular. 8 equipos buscan la gloria del Clausura 2026. El duelo entre cuarto y quinto de la tabla enfrenta a 2 serios candidatos y grandes protagonistas en la era de los torneos cortos. Más allá de un par de inesperadas derrotas en las últimas 2 jornadas, el Pachuca fue uno de los equipos que mejor cerró la fase regular, y aunque no contará con Brian García ni Salomón Rondón por cumplir con sus pensiones, Esteban Solari confía plenamente en su equipo.
3: Creo en la inteligencia de mi equipo, en la calidad de mis jugadores, y también sabiendo que más allá de que vamos a contar con ausencias importantes, tenemos siempre un equipo atrás que nos respalda.
2: Por su parte, el vigente bicampeón llega sin Alexis Vega ni Jesús Gallardo, quienes ya se encuentran con el tricolor. A pesar de mostrar desgaste y la priorización de la Conca Champions, los Diablos buscan seguir haciendo historia bajo el mando de Antonio Mohamed. En 6 choques previos de eliminación directa en liguilla, el saldo entre Tuzos y Escarlatas es parejo, con 3 progresiones para cada uno. En la llave entre tercero y sexto, Cruz Azul emerge como favorito sobre el Atlas. A pesar de apenas haber cortado una racha de 6 partidos sin victoria y llegar a la fiesta grande bajo el interinato de Joel Wiki. Por su parte, los de Diego Coca llegan motivados tras asestar un golpe de autoridad sobre el América en el Azteca. Esta será la 7ª ocasión en que celestes y rojinegros se midan en la liguilla, con un saldo favorable al Atlas de 4 progresiones por 2 de la Máquina. El duelo entre segundo y séptimo general es uno de los más atractivos de los cuartos de final. Tras perder el liderato en la última jornada y con las bajas por selección de Tala, Alvarado, Gutiérrez, Romo y La Hormiga, las Chivas se aferran a soñar tras una gran fase regular que Omar Govea ve tan solo como el inicio.
4: Es una oportunidad de oro, me parece que vamos a hacer historia. No nos hacemos las víctimas, esto ya estaba presupuestado desde el inicio de temporada, sabíamos que esto iba a pasar. Nadie es mejor que nosotros, no creo que estén mejor que nosotros.
2: Del otro lado, los Tigres confirman una vez más su estatus como protagonista del fútbol mexicano, con un gran cierre de torneo que los enfila con optimismo a enfrentar una serie que en los últimos años ha dejado grandes emociones, con 2 finales dramáticas incluidas en 2017 y 2023, que representaron la conquista del más reciente título de liga para cada uno. Finalmente, ninguna llave es tan atractiva como la que disputarán Pumas y América en una nueva edición del Clásico Capitalino, encontrándose en una liguilla por 12ª ocasión en la historia, con un saldo favorable de 8-3 para las Águilas. Aunque a diferencia de los últimos años, esta vez los de Coapa llegan en plan de víctima tras un torneo sumamente irregular, mientras que el equipo de Efraín Juárez, con el superliderato en las manos, arriba a la liguilla con ilusión a tope en la búsqueda de la octava estrella.
5: No hay en este país un equipo con más deseos y con más hambre que nosotros, porque todo lo que nos hemos ganado nos ha costado el doble o el triple. Nadie nos ha regalado absolutamente nada.
2: Para Fórmula Deportes, Ángel Ricalde.
0: Gracias, Ángel. Escuchamos al final a Efraín Juárez, que ha hecho un gran trabajo con el equipo de Pumas. pocos lo veían venir, que rebasara al equipo de las Chivas del Guadalajara, que terminara como superlíderes. ¿Ves, Raúl, que no hay realmente ningún candidato ideal para llevarse el título o que sea realmente una liguilla tan, tan pareja?
1: Sí, la veo muy pareja. La teoría dice que Pumas debería ser el favorito, o es el favorito, es el primer lugar, hay que irle a ganar a CU para eliminarlo. Bueno, hay que ganarle la serie, ¿no?, completa, uh-huh, pero tiene que terminar en Ciudad Universitaria. Ya la final es otra historia, pero además de eso terminó jugando muy bien. Tiene jugadores con mucha personalidad, Pumas con mucho peso. Sí lo veo un escaloncito arriba de los demás, pero historias en las liguillas hemos visto muchísimas, muchísimas. Específicamente en la serie contra el América, creo que sí sería una sorpresa muy grande que ganara el América. Uh-huh. La gente, me parece que la gente que lo ve parejo o que ve que el América puede eliminar a Pumas, está hablando de la historia, ¿no? Que sabemos que la historia, el América en liguillas es muy fuerte o ha sido muy fuerte, pero futbolísticamente hay diferencia ahora, ¿no?
0: Sí, y además el cierre del torneo que fue espectacular desde el equipo de Pumas. Estamos hablando de, son 4 victorias consecutivas, el América que le gana, no se veía venir, pero que le gana a Toluca, que le gana a León, pero que luego pierde en contra del Atlas de Guadalajara, y justamente por ese motivo es que el América termina en octavo. Y yo creo que si había un rival que no quiere enfrentar al América era Pumas, precisamente.
1: Sí, sí, seguro. Además, vienes con todo en contra, ¿no? Y el América no jugó tan mal contra Atlas, Enrique, que creo que eso a lo mejor puede jugar a su favor. Le había ganado a Toluca, le había ganado a León, y el día del partido del Atlas tuvo oportunidades, un penal que falla Vega, que se tuvo que haber repetido, por cierto, pero no jugó tan mal, y el América con esa forma cambió la forma de jugar Jardine, jugando un poco al contragolpe, ya no buscando ser protagonista 100%, y así le funcionó muy bien. No tengo duda que así va a jugar la serie contra Pumas, y del otro lado, cuando menos en la ida, Pumas tampoco creo que vaya a arriesgar mucho, ¿eh?
0: Sí, sí, sí, y además hay que recordar que en esta fase, cuartos de final, te favorece la tabla, ¿no? Si hay empate en el global, avanza el que quedó mejor colocado. América y Pumas, piensas en ellos y no sé, yo pienso, creo que 3 cosas. Una, Enrique Borja, que pasa de Pumas al América. Dos, aquella final de mediados de los 80, en donde se tiene que jugar este tercer partido que se desarrolla en Querétaro y donde Brailovsky tiene un juegazo y es campeón en América. Y luego, por ahí es que el 90, cuando un gran partido de ida en donde el equipo de la América hace un buen trabajo, pero en el partido de vuelta pues viene famoso tu caso, el tiro es de fuera del área y se acabó la historia y Pumas es campeón del fútbol mexicano. Son las 3 cosas que recuerdo así a bote pronto.
1: 90-91, Pumas tenía un equipazo, por uh-huh, cierto, en aquel entonces. Sí, imposible no acordarse de esas, son las que a mí también las que más me vienen a la cabeza. Recuerdo también hace poco un 6-1 en un partido de vuelta en el Azteca, creo que fue semifinal, que le gana 6-1 el América a los Pumas, muy doloroso para los Pumas, pero sí, esos 3 en liguilla, sin duda. Bueno, aquella final también de que no tuvo una muy buena actuación el buen Adolfo Ríos, por cierto, le mando un saludo, que también era una final pareja y terminó ganando América, ¿no?
0: Así es, pues hay una gran historia, y de hecho, pues para muchos de los chicos en fuerzas básicas, pues es el gran clásico, ¿no? Enfrentar a los Pumas, no tanto al Guadalajara, simplemente por una cuestión geográfica. Vamos a una pausa y ya regresamos.

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3: 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Son animales nocturnos que disfrutan haciendo ejercicio en su rueda y almacenando comida en sus mejillas. 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
4: Iniciamos en España y es que medios locales informan que el Barcelona habría llegado a un acuerdo con Hansi Flick para que el técnico alemán firme una renovación hasta 2028 con el club culé, con lo que extenderá su contrato con los blaugranas por 2 temporadas más y la opción de añadir una tercera. El anuncio oficial estaría condicionado al inminente título blaugrana, que incluso podría darse este fin de semana si logra vencer a Osasuna y Real Madrid no derrota al Español de Barcelona. Volamos a Estados Unidos porque la selección de las Barras y las Estrellas confirmó que Mauricio Pochettino anunciará la lista definitiva de 26 seleccionados en un evento especial en Nueva York donde buscarán que los aficionados sean los grandes protagonistas. Este anuncio romperá con la tradición de los comunicados de prensa y será una celebración masiva con transmisión nacional que se llevará a cabo el próximo 26 de mayo. Llegamos a Portugal porque José Mourinho, actual entrenador del Benfica, habló sobre los rumores de un posible regreso al banquillo del Real Madrid. Llevo muchos años en el fútbol como ustedes en el periodismo, y ya estamos acostumbrados a estas cosas. No hay nada con el Real Madrid. Puedo garantizar que nadie ha hablado conmigo, dijo Mourinho en conferencia de prensa. Cerramos en España con la presentación del jersey que el Barcelona utilizará en el Clásico Español del próximo 10 de mayo en la Liga Española. Como es costumbre y tras su relación comercial con Spotify, el club blaugrana llevará el nombre de un artista en su playera cuando se mida los merengues, y en esta ocasión será el de la cantante estadounidense Olivia Rodrigo. Esta fue una vuelta por el fútbol internacional. Regresamos al estudio.
5: Bueno, estamos de regreso y vamos a escuchar a Beto Campos, que nos habla acerca de André Jardine, el técnico del equipo de las Águilas del América.
6: Compañeros, amigos de la Fórmula E, es un gusto saludarles. Las Águilas del América estarán recibiendo este domingo al superlíder del fútbol mexicano, Clausura 2026, el equipo de los Pumas, dentro de la ida de los cuartos de final del presente torneo. Vamos a escuchar las palabras de André Jardine, técnico azulcrema, hablando sobre quién es el favorito para llevarse esta serie, tomando en cuenta que las Águilas clasificaron a la fiesta grande del fútbol mexicano en el octavo lugar y por su parte los auriazules como primeros.
7: Ya hablé muchas veces, ¿no? No creo que hay favoritos en clásicos, y el favorito para mí va a ser quien se preparó mejor, quien encontrar dentro del partido las mejores rotas, la estrategia correcta, quien estuviera más inspirado, más asertivo en momentos decisivos. Este el favorito, ser este equipo. Bien, hay que jugar en los sites desportivos que va a ganar la plata. La dedicación, la forma que vamos a competir en cada lance, que vamos, estamos na verdade muy ilusionados con esta nueva oportunidad de pelear un título más, de tentar otra vez colocar a América en una final de liguilla. Entonces esto nos ilusiona, nos motiva.
6: Sobre la baja de Israel Reyes por temas de selección mexicana de cara a la Copa del Mundo, de esto dijo el brasileño.
7: Bien, lo de Isra, claro que lamentamos no tenerlo, pero así es. Estamos de verdad muy felices por él, porque está viviendo un grandísimo momento en su carrera, que haga un grandísimo mundial, que encuentre la felicidad, porque es un gran profesional. y merece todas las glorias y todo este momento que está viviendo.
6: Parte de lo que ha comentado André Jardine, técnico azulcrema, en conferencia de prensa previa a lo que será una edición más del Clásico Capitalino, mencionar que Raúl Zúñiga se pierde lo que resta de esta fase final del fútbol mexicano por una lesión en la clavícula. Por otra parte, Jonathan Dos Santos ya podrá estar disponible para lo que será este encuentro ante Pumas. Informa para la Fórmula ES, Alberto Campos.
5: Muchas gracias, Beto Campos. Así que, pues, el América con dificultades y, para colmo, ahora con una plantilla un poquito más recortada con el asunto de la lesión del Pantera. Va a ser muy interesante esta eliminatoria. El partido de ida es este domingo, 5 de la tarde, en el Estadio Azteca Banorte. Después será el partido de Toluca en contra de Pachuca. Pero bueno, pues, ¿quién te gusta en esta serie? Si hoy hemos hablado un poquito de
8: este partido. Yo creo que Pumas, Enrique. Uh-huh. O sea, América tendría que sacar, pues, esa estirpe que tiene el América, ese ADN, pero además de todo tienes que jugar bien, ¿no? Y el América, fútbol contra fútbol, creo que contra Pumas está un poquito más abajo. Es liguilla, insisto, pero creo que avanzará Pumas.
5: Y yo también lo creo. Creo que el partido de este domingo, si es que lo gana el América, tendría que ser uno de esos partidos que son un accidente, ¿no? En donde a lo mejor te hacen un gol de vestidor, en donde a lo mejor viene alguna falta, algún jugador expulsado, y de pronto te llevas dos o tres goles, ¿no?
8: Sí. Ahora, lo que sí es que si América saca ventaja el domingo, por muy poca ventaja que sea, si va a Ciudad Universitaria y tiene la facilidad de jugar al contragolpe con ventaja, va a ser peligroso para Pumas. Va a ser muy peligroso.
5: Sí, además el equipo Pumas sería obligado, evidentemente, a ir al ataque para conseguir goles. Así que bueno, este partido es el domingo a las 5 de la tarde, pero yendo también en orden, Tigres estará enfrentando al equipo de las Chivas de Guadalajara. Es una serie que se antoja.
8: Muy interesante.
5: Mañana a las 7 de la noche. Tigres que, pues, ahí va embaladito. Las Chivas con mucho personal que ha perdido. Aunque Chivas terminó segundo en la tabla, creo que es una serie muy peligrosa para las Chivas.
8: Muy peligrosa para las Chivas, sí, creo que el rival más peligroso para Chivas que le pudo haber tocado es Tigres, con esa personalidad que tiene, el saber jugar liguillas. Chivas me gusta, tiene 5 bajas, pero tiene jugadores que los pueden suplir, y el esquema, la manera de jugar de Chivas lo tiene muy dominado. O sea, entra un jugador y juega de la misma manera que estaba el otro. Obviamente la calidad individual cuenta, pero el sistema y el mecanismo lo tiene muy bien armado. Lo tiene muy bien armado Milito, ¿eh? A mí me gusta, para avanzar, Chivas.
5: Perfecto, y es muy interesante lo que dices acerca de que no se nota, evidentemente hay una diferencia entre uno y otro, pero es prácticamente lo mismo lo que presentas en la cancha, entonces es una ventaja para el equipo de las Chivas, pero no sé, yo mañana voy ganando a Tigres.
8: Sí, yo también piensa que tiene que jugar con CACAF, ¿eh?
5: Sí, no, de acuerdo, ¿no? Pero pues por lo pronto ganaron el partido de ida los Tigres. Y no es una agenda, creo que, tan cargada, ¿no? O sea, sí tienes partido a mitad de semana, pero bueno, finalmente jugaron con una semana de descanso, viene partido para concluir el torneo de la semana pasada y luego a mitad de semana, aunque sí tuvieron el viaje y ahora van a estar jugando en casa, eso también les favorece. Pero bueno, mañana creo que el equipo de Tigres puede ganar. Y Atlas en contra de Cruz Azul. Mañana a las 9:15 de la noche. Es una serie que me intriga porque, pues, Cruz Azul es un desastre en el final del torneo. Corrieron al Arcamón, trajeron a Wiki y a Pinto para hacer una dupla. Le metieron 4 a Necaxa, tenían guardados los goles. Pero el Atlas, pues, calladito se metió en la liguilla. Y no están jugando tan mal. En realidad creo que es la gran sorpresa de los 8 que están.
8: Sí, de los 8 sin duda, ¿no? Y ahí fue rascando puntos por todos lados, Coca. Al final ganando en el Azteca, que fue lo que lo puso en el sexto lugar. Yo veo muy favorito a Cruz Azul, muy favorito. De las 4 series me parece que es la más dispareja de todas, a pesar de la buena campaña que hizo el Atlas. Cruz Azul por momentos en el torneo jugó muy buen fútbol, y de repente el cambio de entrenador, pues, te refresca un poquito las ideas, ¿no? Pierden a Lira, eso sí que es muy importante, pero yo veo favorito a Cruz Azul por avanzar.
5: Yo también veo favorito a Cruz Azul, pero bueno, también a su afición les ha dado tantos golpes, pero creo que debería ganar el equipo de Cruz Azul, por lo menos la serie. No los veo ganando mañana, pero la serie sí. Y el otro partido, después del América contra Pumas, es el Toluca contra Pachuca, 7:15 de la noche. ¿Qué le pasó a Toluca? O sea, no cerró fuerte. Yo los veía inclusive terminando primero, segundo en la tabla, por ahí rebasando a Pumas, a Chivas, pero no tuvieron un buen cierre.
8: No, es muy difícil mantenerte mucho tiempo, tanto tiempo en un nivel superlativo como lo tuvo Toluca, ¿no? Ese bicampeonato de Toluca, sin duda el equipo que mejor jugó al fútbol. Y este torneo tuvieron partidos buenos, partidos malos, ni cerca creo de ese nivel que tuvieron en el bicampeonato. Y además hay que sumarle la CONCACAF, hay que sumarle las lesiones de Alexis Vega y de Marcel Ruiz, que son jugadores importantísimos para Toluca. La temporada de Paulinho fue lo que salvó al Toluca, es decir, de mantenerlo allá arriba, ha ganado tantos partidos, ¿no? Yo creo, la veo también una serie muy pareja, muy peligrosa para Toluca, pero sí veo ligeramente favorito a Toluca.
5: Yo también. Ahora, Pachuca no cerró, o sea, a Pachuca se le veía como una gran sorpresa, de pronto lo veías metido entre los primeros cinco, entre los primeros cuatro, llegó a estar segundo lugar en la tabla general, pero su cierre de torneo no fue nada bueno.
8: No fue nada bueno, ¿no? Sí. Perdió los últimos dos partidos, todavía el último partido local pudo haber llegado al segundo lugar general y hubiera sido probablemente otra historia. Ir a cerrar en el, abren en el Nemesio Díaz, pero jugar contra Toluca es complicadito.
5: Sí, es difícil. Pues bueno, pues son los cuatro partidos y como decía Raúl, a esperar al siguiente fin de semana para los partidos de vuelta. Y bueno, sobre lo de Toluca, pues ellos también van a tener que jugar, como mencionaba, ese partido con CONCACAF a mitad de semana, pero en casa, lo cual es una ventaja para ellos el no tener que viajar.
8: No juega Gallardo, ¿eh? Alexis Vega venía entrando titular, de repente no titular, entraba de cambio, pero Gallardo es una pieza fundamental para Toluca, fundamental. Eso sí creo que les puede pesar.
5: De acuerdo. Bueno, pues falta un minutito para el corte. Lo que pasa es que la música que cada uno de los integrantes de este programa elige semana a semana, pues ahora le tocó a un servidor. Y como está la película de Michael Jackson que se estrenó la semana pasada y que pues a los críticos como que no les gusta mucho, sobre todo porque como que quieren ver morbo, quieren ver sangre. Y bueno, o sea, sí se ven algunas cosas evidentemente, del maltrato de Joe Jackson, el papá, hacia todos sus hijos, pero pues en realidad es una película que vale muchísimo la pena. Vamos a una pausa.

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6: La soya es un alimento versátil. A partir del frijol de soya se obtiene la soya texturizada, tofu, bebida de soya, entre otros alimentos. Contiene 9 aminoácidos esenciales como la lisina y la metionina. Aporta omega 3 y 6, así como vitamina K1 y vitamina E. Esta leguminosa tiene una gran concentración de isoflavonas, mismas que benefician la salud cardiovascular. También ayuda a disminuir los niveles de colesterol.
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7: En el boxeo, el tapatío Saúl Canelo Álvarez confirmó su combate contra el francés Christian Mbili para pelear en septiembre en la ciudad de Riad por el campeonato de peso supermediano del Consejo Mundial de Boxeo. Canelo intentará recuperar un título mundial en su primera pelea desde su derrota ante Terence Crawford. En el tenis quedó lista la final del Abierto de Madrid tras la victoria del italiano Jannik Sinner en dos sets por parciales de 6-2 y 6-4 sobre el francés Arthur Fils, y enfrentará en la final al alemán Alexander Zverev, quien venció al belga Alexander Blocks en dos sets por parciales de 6-2 y 7-5. En el deporte amateur inició la actividad de la superfinal de la Copa del Mundo de Clavados, con plata para Osmar Olvera y Juan Celaya en sincronizados de 3 metros. En equipos mixtos combinados, el equipo mexicano se quedó con la medalla de plata, y en la plataforma de 10 metros sincronizados, Kevin Berlín y Randall Willards ganaron el bronce. Y en la hípica se desarrolla la segunda semana del concurso de salto internacional La Silla GNP 2026 en el Club Hípico La Silla en Monterrey, Nuevo León. Hoy con el desarrollo de la prueba de dos estrellas de 1.45 metros y en estos momentos se lleva a cabo la prueba de cinco estrellas de 1.50 metros.
8: Muchas gracias, Abezabe. Justamente hablando acerca de esta prueba de 5 estrellas de 1.5 metros de altura, La victoria es para Andrés Azcárraga, una gran, gran actuación, cero faltas, 65.810 segundos para tener el primer puesto, imponiéndose a Charlotte Jacobs de Estados Unidos, también con cero faltas y 66.550 segundos, así que gran victoria para Andrés Azcárraga en la silla, este evento en Nuevo León. Bueno, lo que estábamos platicando hace un momento del corte de lo de Michael Jackson, ahora que tenemos tiempo es 1 de mayo, ¿no? Pero Jafar Jackson, que es el sobrino de Michael Jackson, que es hijo de Jermaine, tiene una actuación, vamos, se transforma, se mimetiza en su tío, es realmente sensacional, hay un momento en el que se te olvida que no es Michael Jackson, y pues sí hay algunas cuestiones, estamos platicando en el corte con Ángel Recalde, que no pueden aparecer en la película cuestiones legales, pero pues te das cuenta de cosas a las cuales se tuvo que imponer, inclusive MTV, ¿no?, que era el gran vehículo para que aparecieran los videos y también la forma de distribuir las canciones, había una cuestión racial, y no querían que Michael Jackson apareciera con sus videos en MTV. Vale mucho la pena. La verdad está buena la película.
2: Ya no spoilees, por favor, Enrique.
8: Se muere.
2: Estoy comprando boletos.
8: Ah, ok.
2: sí, se me antoja mucho, la verdad.
8: Sí, no, vale mucho la pena. Y pues todo queda listo para que haya una segunda parte. Y fíjate, digamos que termina con la Victory Tour. Uh-huh. Que bueno, es cuando ya estaban todos peleados y bueno, pues aparecen los hermanos y Don King era promotor y entonces se mete ahí finalmente, o mete el papá obliga que esté Michael Jackson, que es el adiós de él. Esa gira, no nada más estaba Don King como promotor, sino también se mete el señor Sullivan, que era el hijo del dueño de los Patriotas de Nueva Inglaterra, y pusieron como colateral el estadio de los Patriotas de Nueva Inglaterra. Y sí fue un éxito en muchos sitios, pero en otros lugares fue un desastre. Se tuvieron que cancelar en Filadelfia y en otros lugares también. Total que este señor Sullivan perdió hasta la camisa, incluyendo el equipo de los Patriotas. Lo tuvieron que vender y es donde aparece Robert Kraft, el actual dueño del equipo de los Patriotas. O sea, hay una historia interesante. Pero bueno, vayan a verla. Está buena la película. Hablando acerca de clavados, está llevando a cabo la Copa Mundial, es la super final. La primera parte se llevó a cabo en Canadá, la segunda pues iba a ser en Zapopan, sabemos lo que pasó ese fin de semana allá en Zapopan. Y pues ahora estamos ya en China, en la super final de clavados, y México le fue muy bien en la primera jornada, en donde por lo pronto se consigue medalla de plata en el trampolín sincronizado con Juan Celaya y Osmar Olvera, que terminan en el segundo lugar detrás de los chinos, por delante de los británicos, se quedaron a 40 puntos de los chinos, y estaban peleando palmo a palmo, lamentablemente hay un mal clavado hoy, eso es lo que lo rezaga el segundo lugar. También una muy buena actuación en el equipo mixto de trampolín y de plataforma con Aranza Vázquez, Alejandra Estudillo, Osmar Olvera y Randall Willars, terminan en el segundo lugar, solamente detrás del equipo de China, por delante de Australia. Este evento no forma parte del programa olímpico, pero es muy muy interesante porque pues tienes un especialista hombre y una especialista mujer en trampolín, otro en plataforma, y pues cada uno de ellos hace su clavado individual y luego vienen los clavados mixtos, plataforma y trampolín. La verdad es que es un evento muy muy divertido. Y luego la medalla de bronce viene en la plataforma sincronizada varonil con Kevin Berlín y Randall Willars. Primer lugar fue para China, segundo para Ucrania, tercero para Kevin y para Randall. Se quedan a 1.26 puntos de los ucranianos que tuvieron la medalla de plata. Por otro lado, también en el trampolín sincronizado femenil, las gemelas Mia Elia Cueva, de 15 años, ellas terminan en el quinto lugar. China gana el oro, Australia la plata, Gran Bretaña el bronce. Se quedaron a 21 centésimas de la tercera posición estas formidables hermanas. Y por otro lado también, dentro de la plataforma sincronizada femenil, Alejandro Estudillo y Gaby Agúndez terminan en el cuarto lugar. China primero, Corea del Norte segundo, Australia tercero, terminaron en el cuarto lugar a 1.08 puntos de la medalla de bronce. Pero bueno, ya vendrán más adelante este fin de semana las pruebas individuales, pero es una gran cosecha para México, dos de plata y una de bronce.
2: Oye, yo por supuesto que el número uno desde hace mucho tiempo es China, ¿no? Pero yo no me acuerdo, Enrique, tú que estás ahí, que lo transmites y que lo has transmitido muchas veces, cada vez nos acercamos más a los chinos, ¿no? Sobre todo creo en el varonil, ¿no? Yo no me acuerdo hace, no sé, te hablo 10 años ahí, que estuviéramos tan cerca de ganarle a los chinos, ¿no?
8: Bueno, tan es así que en los Olímpicos, en el trampolín sincronizado, viene el último clavado de Osmar y de Juan, y los chinos ya se habían tirado. Y bueno, estaban, bueno, pero muertos de miedo, pensando que iban a perder. Y la verdad es que con medio puntito aquí, medio puntito allá, se les hubiera ganado a los chinos. Y lo que hace Osmar en el campeonato del mundo, le gana también a los chinos en el trampolín. Entonces, para ser campeón del mundo, entonces ahí están. Y un gran trabajo de Machín, y además la plantilla de prima es sensacional. Y pues es uno de los deportes que afortunadamente para México se mantienen a tope, ¿no? Somos una potencia en ello.
2: Pero sin duda.
8: Sí, sensacionales. Bueno, comentarles también acerca de la Fórmula 1. Se renovó la temporada después de las cancelaciones de las pruebas en Bahrein, Arabia Saudita, por el conflicto en el Medio Oriente. Ahora es en Miami. En la primera y única práctica, el más rápido fue Charles Leclerc, seguido por Max Verstappen y luego Oscar Piastri. Checo Pérez terminó en la posición 18, pero aquí es donde viene un problema, porque son las diferencias tan notables. O sea, en esa práctica, Checo Pérez con respecto a Charles Leclerc quedó atrás 2.737 segundos. Es una eternidad. Una
2: eternidad, sí.
8: Y luego Valtteri Bottas, que termina la posición 20, a 3.452 segundos. Vino después la calificación para el sprint. Esta es una fecha que tiene sprint, además de la carrera normal que va a ser el domingo. El sprint será mañana. Y bueno, Checo Pérez termina, él no pasa de la calificación 1. Posición 19, 1.31255 segundos, y luego Valtteri Bottas en el lugar número 20, 1.31826. El más rápido en la calificación, y que estará saliendo en el primero, es Lando Norris de McLaren con 1.27869 segundos. Estamos hablando de que son 3 segundos y medio. Luego viene Kimi Antonelli en el segundo lugar, y el tercero es para Oscar Piastri. En el quinto lugar aparece Max Verstappen. Así que ese fin de semana de Fórmula 1 que reanuda. Y bueno, el básquetbol de la NBA está bueno también. El día de ayer, los 76 de Filadelfia le ganaron a los Celtics 106-93, y con ello la serie se empata a 3 victorias por bando. Mañana va a ser el séptimo y definitivo partido en Boston, así que pues debe ser un partido sensacional. Por cierto, las 4 series de primera ronda de la Conferencia del Este se fueron a 6 partidos, y aquí ya habrá un séptimo. También el día de ayer los Knicks aplastaron 140-89 a Atlanta. Los Knicks ganan la serie en 6 partidos, y Minnesota elimina a Denver, les gana 110-98, dice Nikola Jokic, no tenemos equipo para competir, pese a que Minnesota no contaba ni con Anthony Edwards, que es su mejor jugador, y bueno, pues se acaba esto en 6 partidos. Hoy, en este momento, están jugando Detroit contra Orlando. Orlando tiene ventaja de 3-2 en la serie, el favorito era Detroit. Hace 10 minutos inició el partido de Cleveland contra Toronto. Cleveland tiene ventaja de 3-2, y a las 7:30 de la noche, Lakers contra Houston en Houston, con los Lakers arriba 3-2 en la serie, pero con Houston ganando el cuarto y el quinto partido. Hoy es el sexto, donde por cierto Kevin Durant no va a estar participando.

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3: Los olores evocan más recuerdos de la infancia que ningún otro sentido, como el olor de los dulces preferidos cuando se era niño.
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4: Este 1 de mayo, la presidenta Claudia Sheinbaum firmó el acuerdo constitucional para que entre en vigor la reforma laboral que reducirá de forma progresiva la jornada laboral de 48 a 40 horas semanales hasta 2030, que comenzará a aplicarse a partir de 2027. La senadora morenista Guadalupe Chavira pidió al gobernador de Sinaloa, Rubén Rocha Moya, renuncie a su cargo para que la Fiscalía General de la República lo investigue. Esto luego de que el Departamento de Justicia de Estados Unidos lo acusara de tener relación con el cártel de Sinaloa. La Comisión Jurisdiccional de la Cámara de Diputados determinó dar por concluido el proceso de desafuero en contra del diputado Cuauhtémoc Blanco por falta de pruebas por parte de la Fiscalía de Morelos. El exfutbolista fue denunciado por su media hermana de presunto intento de violación. Informó Itzel Vanegas. 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
5: En la Liga MX Femenil.
6: Culminó la actividad de los cuartos de final de ida de la Liga MX Femenil con el empate 1-1 entre Cruz Azul y Rayadas en el Estadio Centenario de Cuernavaca, Morelos. Juárez y América también empataron 1-1 en la frontera y Chivas vence 2-1 a las Tuzas de Pachuca en partido donde la mexicana Alicia Cervantes marcó su gol número 161 con la camiseta rojiblanca y se alza como máxima goleadora en la historia de la institución. Escuchamos a Licha Cervantes.
7: La verdad estoy muy contenta y sobre todo muy orgullosa de esa niña que ahora está logrando todo lo que ella se propuso.

0: lo soñaba y ahora está sucediendo todo esto.
1: Y Toluca cerró los partidos de ida con victoria en el Nemesio 10, 2-1 ante las Amazonas de Tigres. Mañana sábado se jugarán los partidos de vuelta. A las 4 de la tarde, las Águilas del América reciben en el Ciudad de los Deportes al conjunto de Juárez. Y a las 6:15, Rayadas recibe a la Máquina Celeste de Cruz Azul en el Gigante de Acero. Para el domingo a las 7, las Amazonas de Tigres reciben en el Volcán Universitario a Toluca. Y a las 9:10, Pachuca recibe a Chivas en el Estadio Hidalgo.
2: Y como todos los viernes nos da mucho gusto recibir a Livio Novi, Deportes, Películas y Música.
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4: Star Wars, Episodio 2, El Ataque de los Clones. Aumentan los problemas en la República Galáctica y por eso los separatistas encabezados por el Conde Dooku, Christopher Lee, quieren dividirla. En esa circunstancia, hay un atentado en contra de la senadora Padme Amidala, Natalie Portman. Entonces, por un lado, Obi-Wan Kenobi y Ewan McGregor busca al culpable del crimen, mientras que Anakin Skywalker, Hayden Christensen, sirve como guardaespaldas de Padme. Luego de aventuras, traiciones y otros eventos, la senadora y su escolta son tomados prisioneros y llevados a un coliseo, donde son encadenados junto a Obi-Wan, y a manera de espectáculo, deberán mostrar sus facultades Jedi enfrentando a unas bestias. ¿Lograrán vencerlas? Descúbrelo en esta segunda parte de la saga, cuya historia ha sido motivo de celebración en los estadios del béisbol de las Grandes Ligas los días 4 de mayo. En 2002, John Williams musicalizó la película Star Wars, Episodio 2, El Ataque de los Clones. Que la fuerza te acompañe. Para la Fórmula Sorbañanos, Livio Novi Rodríguez.
2: Muchas gracias a Livio. Sí, hubo un momento en el que dije, ¿y dónde está la parte de deportes? ¿Cómo nos iba o dónde nos iba a sorprender Livio? Pero bueno, no es un deporte como tal, pero haciendo una analogía con lo que era, lo que sucedía con los gladiadores en el Coliseo Romano y posteriormente esa conexión que hizo con el béisbol de las mayores y el famoso May the 4th be with you.
5: May the 4th be with you. Exacto. El 4 de mayo es el día de Star Wars y la tradición de los parques de béisbol. Muy buena película esta, muy buena.
2: Yo debo confesar que he visto, creo que nada más la 4. Bueno, y una de las nuevas. O sea, la 4 que era la 1. Pero bueno,
5: yo te sugiero que te tomes un fin de semana.
2: ¿Qué pasó? ¿A qué hora empieza la serie? Ah, es que los diablos hacen algo, sí es cierto. Mm. Sí, hoy empieza, ¿verdad? Sí, los diablos tienen algo ahí también en donde pues se unen con la gente de Star Wars. Entonces, bueno, vale la pena en la Fedo Harp.
5: Tómate un fin de semana para verlas todas, Enrique. Vale la pena, vale la pena.
2: Lo haré. Oye, hay fútbol internacional. Fútbol. Me llama mucho la atención lo que decías del descenso en España.
5: El descenso en España está realmente que arde. Vamos a empezar con la parte de arriba. Uh-huh. El Barcelona, si gana, y el Real Madrid, el Barcelona juega contra el Osasuna de visita, un partido complicado, y el Real Madrid visita al Español de Barcelona. Si el Barcelona gana y el Real Madrid no gana, el Barcelona se corona campeón. El Barcelona juega mañana, el Real Madrid juega el domingo. Así que, de darse el caso, el Barcelona festejaría cada jugador en su casa. No podrían festejar en el campo. Lo que sí sucedería si el Barcelona y el Real Madrid ganan los dos, y el próximo partido en el Camp Nou, el Barcelona recibe al Real Madrid. O sea, se podría dar el caso de que el Barcelona recibiendo al Real Madrid, ganando la próxima semana, se corone en el Camp Nou venciendo al Real Madrid, ¿no? Que sería pues algo que no se ve regularmente, ¿no? Y en la parte de abajo de la tabla, que es donde viene lo interesante, hay 7 equipos involucrados en la parte del descenso: Elche, Mallorca, Girona, Alavés, Sevilla, Levante y Oviedo. Oviedo la tiene muy complicada ya, está a 8 puntos del Alavés, que es el lugar 17º de la tabla. Además de eso, va a jugar a Sevilla contra el Betis de Sevilla, que es un equipo que juega bastante bien, así que el Oviedo tendría que ganar todos los partidos y empezar a jalar equipos para ver si se logra salvar. Está muy complicado. Lo que es increíble es que el ahora en zona de descenso, 18º lugar, está el Sevilla, un equipo de una tradición increíble en España. Ha ganado cualquier cantidad de Europa Leagues, siempre peleando en la parte de arriba, Champions, y hoy está en la parte de descenso el Sevilla y recibe a la Real Sociedad el domingo, un partido bravísimo también para el Sevilla. Quedan cinco jornadas allá en España. Uh-huh. Hoy el Mallorca, por cierto, le gana al Girona de visita 1-0. Mallorca que dirige, ¿te acuerdas de un señor de Michelis que estuvo en el Monterrey?
2: Lo recuerdo.
5: En Mallorca está haciendo sensacional las cosas y ganó 1-0 de visita en Girona. Así que la parte de arriba puede haber campeón y la parte de abajo en España que arde, Enrique.
2: Sí, está bueno. O sea, Oviedo 28 puntos, Levante 33, Sevilla 34, Alavés 36... y luego el Girona y Mallorca con 38.
5: Que ya jugaron.
2: Así es.
5: Hoy el Mallorca le ganó al Girona y lo pasó. Uh-huh. El Girona ha tenido muy buenas jornadas últimamente. En la Premier, lo más interesante, el Arsenal juega mañana contra el Fulham de Raúl Jiménez. El Arsenal, primer lugar de la tabla, tiene 3 puntos de ventaja sobre el Manchester City con un partido más. El Manchester City juega hasta el lunes contra el Everton. El Arsenal también con la mirilla en el partido de Champions del próximo martes contra el Atlético de Madrid. Así que no sé si va a gestionar el plantel Mikel Arteta, qué va a hacer, pero la búsqueda del título está sensacional también en la Premier. Y en la parte de abajo ya lo único que se juega es el West Ham y el Tottenham. El West Ham le saca 2 puntos al Tottenham. Hoy el Tottenham, otro equipo histórico, histórico. Hoy el Tottenham está descendido. El Tottenham visita al Aston Villa, partido bien complicado. Y el West Ham visita al Brentford, también partido difícil. En dos ligas, Enrique, en donde pues sí buscan la competencia, en donde sí se hacen bien las cosas y en donde sí hay ascensos y descensos.
2: Claro, y en donde hay interés. No te puedes echar a la maca, como sucede aquí en México, en donde, bueno, antes era lamentable que no existiera el descenso y el ascenso. Ahora, pues estos señores que son increíbles, cuando dices ya no hay forma de que me sorprendan, lo vuelven a hacer. Porque ahora ya hasta las famosas multas las quitaron. Uh-huh. Entonces, bueno, por lo menos tenías que pagar un dinero pues por ser los últimos 3 en el año futbolístico. Eso ya también lo desaparecieron. Entonces, si antes había mediocridad, pues ahora, ¿qué te parece si la duplicamos?
5: Y en teoría, bueno, ese dinero en teoría iba a los equipos de la Liga de Extinción, ¿no? Y ya no va ese dinero para allá, ¿no?
2: Sí, porque pues están molestos porque pues levantaron un caso ante el TAS y pues dicen, no, bueno, pues me están literalmente demandando, pues que los voy a estar apoyando. Entonces ya estaban medio muertos, ya estaban en terapia intensiva, pues ahora ahí les va la última puntilla. Y también son tan cínicos que dicen, hombre, pero si es que sí hay ascenso. Pero bueno, tiene que haber 4 equipos que tengan la certificación. Y además que tus campos de entrenamiento y que tu sub no sé qué. Y además debes tener un estadio con un aforo de no sé qué, que por cierto, pues hay equipos de primera que no lo cumplen. O sea, es lamentable.
5: Lamentable.
2: Lamentable. Que la fe de bautizo del perro. O sea, pues no. Son lamentables. Pero bueno, pues en otros asuntos pinta un buen fin de semana deportivo. Entonces, con los cuartos de final de la liguilla, con el fútbol internacional, con el básquetbol.
5: La final del torneo de Madrid.
2: Ah, bueno, claro.
5: Sinner contra Zverev.
2: Exactamente. Bueno, para cerrar tenemos esto.
3: Para cerrar.
2: Esta imagen, y la vamos a describir para la gente que nos acompaña a través de Telefórmula, quiero decir, desde la radio, es realmente sensacional, porque pues es un joven que hace un triple en la gimnasia, y además es el primero que lo logra ejecutar en una competencia. Esto sucedió en el 2025, Tofib Aliyev de Azerbaiyán, la primera persona en que hace un triple backflip con un giro de 360 en cada uno de sus saltos. Esto fue en los Juegos Mundiales del 2025 en Chengdu, en China.
5: ¡Qué velocidad, ¿no?
2: No, qué espectacular velocidad. Y qué control del cuerpo, sensacional. Pues nos vamos, Raúl.
5: Enrique, buenas tardes.
2: Gracias, buen fin de semana, quédese con Pepe Cárdenas, y también tenemos Billie Jean de Michael Jackson. La primera vez que lo vi fue en los 25 años de Motown, cuando viene el famoso Moonwalk, espectacular. Aquí tenemos Billie Jean y ya nos vamos.

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6: 16 de julio de 1950, el Estadio Maracaná de Río de Janeiro acoge casi 200.000 brasileños en espera de celebrar el título mundial de fútbol. Brasil solo necesita empatar ante Uruguay, pero la historia tenía preparado otro guión. Faltando poco más de 10 minutos con el empate a 1 en el marcador, Alcides Guiguia corre por la banda derecha, entra al área, dispara y estremece la red. Uruguay tomó una ventaja que sería definitiva y que enmudeció hasta el último rincón de Brasil. Contra todos los pronósticos, los charrúas derrotaban 2-1 al anfitrión y conquistaban su segunda Copa del Mundo. Desde entonces, aquella hazaña y tragedia simultánea tiene nombre propio en la historia del fútbol: el Maracanazo.
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0: Una vuelta al mundo.
7: Singapur está formado por una isla principal, 63 islotes y una periferia ubicados en el sudeste asiático. Es llamada la ciudad jardín por lo bien cuidado de sus parques y jardines públicos. Sus lenguas oficiales son el inglés, malayo, mandarín y tamil. Casi la mitad de su población son inmigrantes. El puerto de Singapur es el más importante del sudeste asiático. Su gobierno es la República Parlamentaria. Las calles más limpias del mundo están en Singapur, donde mascar chicle está prohibido. Al estar situado casi en el meridiano del Ecuador, las temperaturas oscilan entre los 28 y 34 grados centígrados casi todo el año.
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7: Debido a su ubicación tropical.
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13: ¿Qué tal? ¿Cómo le va? Buenas tardes, son las 6:00, la hora de las noticias, la hora de la verdad expuesta, por supuesto a través de Grupo Fórmula, radio, televisión, internet, YouTube y todas las plataformas. Hoy es el viernes, 1 de mayo, es el día del trabajo, claro. Oscar, ¿cómo estás? Bienvenido.
14: Muchas gracias, Pepe, muy buenas tardes, bienvenidos también ustedes, los estamos invitando a abrir la conversación.